Gracias, Padre bueno, por tu amor y tu misericordia. Gracias por tu fidelidad. Te amo y te amaré.

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1: Hoy quiero comenzar diciéndote algo que quizás nadie te ha dicho con claridad. No todo lo que se dice para orar es en realidad una oración. Y si alguna vez compartiste algo de alguien con la excusa de pedir oración, sabiendo en el fondo que solo querías contarlo, hoy es un buen momento para mirar eso de frente. La Biblia tiene una palabra para esto, y no es una palabra suave. En el griego del Nuevo Testamento, al que difunde chismes se le llama sitiristas. La palabra describe literalmente a alguien que susurra, que habla entre dientes, que reparte veneno en voz baja para que nadie lo note del todo. No es casualidad que la Biblia haya necesitado una palabra específica para esta conducta. Es así de común y así de dañina. El chismoso aparta a los amigos. Así, sin rodeos, no dice que los incomoda un poco. Dice que los aparta. Y hay algo que sorprende a cualquiera que lo lee con atención. Cuando Pablo hace una lista de los pecados más graves que existen, junto a la maldad, la envidia y el homicidio, pone al chismoso. No lo separa como una falta menor. Lo mete en el mismo costal. Piénsalo. Para Dios, hablar mal de alguien que no está presente no es un desliz sin importancia. Es una conducta que está en la misma categoría que los pecados que consideramos imperdonables. La lengua, dice Santiago, es como una chispa pequeña capaz de incendiar un bosque entero. Y es verdad, yo he visto matrimonios separados por un comentario mal intencionado. He visto hermanos de la misma iglesia que ya no se hablan, porque alguien prefirió hablar de ellos en lugar de hablar con ellos. He visto familias completas divididas en un velorio, no por la pérdida en sí, sino por algo que alguien dijo años atrás y que nunca se aclaró. El fuego del chisme nunca avisa antes de quemar. Empieza con una frase pequeña, casi inocente. No es por hablar mal, pero... Y ahí, justo ahí, ya se encendió la chispa. Y la salida que da la Biblia es siempre la misma. Si tienes algo contra tu hermano, ve y habla con él, a solas. No lo lleves al grupo. No lo lleves a la célula. No lo lleves a la comadre de la esquina. Eso requiere valentía, pero es lo que Dios pide. Y casi siempre esa conversación incómoda con la persona correcta evita meses de daño con las personas equivocadas. Quiero preguntarte algo antes de orar. ¿Hay alguien de quien hablaste esta semana sin que esa persona estuviera presente? Tal vez ese sea el momento de detenerte. Y en lugar de seguir contando, empezar a orar de verdad. Oremos juntos. Padre, perdónanos por las veces que usamos nuestra lengua para destruir en lugar de edificar. Pon un centinela en nuestra boca, como pedía el salmista. Ayúdanos a ser personas que apagan el fuego, no que lo avivan. Y la próxima vez que alguien nos traiga un chisme, danos la valentía de decir, vamos a orar por esa persona ahora mismo. Llamémosla. En el nombre de Jesús. Amén.
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Enséñanos a entender la brevedad de la vida, para que crezcamos en sabiduría. Esto dice el Salmo capítulo 90, el verso 12. Una fracción de segundos puede hacer la diferencia. Cuenta la historia que durante una terrible tempestad, un buque mercante fue arrojado sobre una peña en la costa occidental de Inglaterra e inmediatamente se fue a pique. Muchos de los tripulantes perecieron, pero el capitán y su esposa pudieron alcanzar una roca y, trepando por ella, escapar de las olas. No por eso ellos estaban fuera de peligro. Su lugar de refugio era una roca aislada, separada de la tierra por un profundo canal, por el cual el agua corría con estrépito y furia horrible. El frío era extremo y carecían por completo de abrigo. La noche iba acercándose y la marea subía rápidamente. Si no llegaba pronto el auxilio, no podrían sobrevivir aquella noche. Afortunadamente, se les vio desde la playa inmediata y pronto salió un bote a buscarlos. Pero este encontraba absolutamente imposible acercarse a aquella roca. La única esperanza era arrojarles una cuerda por medio de un cohete y así arrastrarlos por entre el oleaje. Después de muchos ensayos y muchos intentos infructuosos, por fin el capitán logró agarrar una cuerda, por medio de la cual enviaron la segunda cuerda, y así él y su esposa podrían asirse, cada uno de una cuerda y salvar su vida. Las olas montañosas ya casi dominaban la peña, y al refugio se descubrían las rocas puntiagudas en el fondo del canal. Por eso estaban convencidos de que no había más remedio que arrojarse sobre la ola en su momento exacto de más altura, y ser así llevados hacia el bote por el agua. La esposa sería la primera en intentarlo y se le instruyó en lo que debía hacer. Todo estaba preparado. Y la inmensa ola ahora toca los pies de aquella mujer. ¡Ahora! ¡Ahora! Gritaron los marineros desde el bote. ¡Arrójate sobre la ola! Exclamó el capitán desesperadamente. La pobre mujer temblorosa titubeó, dudó y se detuvo por un instante. Pero esa fracción de segundo resultó fatal. Se arrojó sobre la ola ya en retirada y cayó sobre las escarpadas rocas del fondo y allí murió. El capitán, su esposo, ignorante de la suerte de ella, tomó la ola en el tiempo exacto, en el punto exacto, y se salvó. Y es que una fracción de segundos puede hacer la diferencia. Muchas veces estamos tan confiados en que tenemos tiempo, quizás creemos que nos quedan muchos años de vida por delante, o que hacer las paces con un ser querido, perdonar a alguien, eso puede esperar. Incluso a veces pensamos que nuestra relación con Dios puede esperar un poco más y que más adelante nos pondremos a cuenta con Dios. Sin embargo, a veces la vida se resume en una fracción de segundos. Los accidentes no necesitan de mucho tiempo. Suceden en un abrir y cerrar de ojos. Si pierdes la oportunidad de un negocio, es muy probable que no vuelva a ese negocio. Si al calor de las emociones tomaste una decisión equivocada, es probable que las cosas nunca más sean iguales. Por eso cada día necesitamos sabiduría. Y a veces estamos tan confiados en nosotros mismos y olvidamos que necesitamos sabiduría de lo alto, sabiduría de Dios. Y es necesaria esa guía para poder tomar decisiones correctas. El Salmo 90:12 dice: enséñanos a entender la brevedad de la vida para que crezcamos en sabiduría. Quizás, si fuéramos conscientes de lo fugaz que es nuestro paso por la vida, podríamos tomar decisiones más sabias. Probablemente, entendamos el valor de cada segundo que el Creador nos da, de la sabiduría y de la guía de Dios. No esperes. Tal vez podrías perder tu ola. Es verdad que a veces no solo se trata de una fracción de segundos, sino de saber tomar la decisión correcta en el momento oportuno. Pero hay cosas por las que no podemos esperar, y una de ellas es estar en paz con Dios y con los que amamos. No des por sentado que más adelante te pondrás a cuenta con Dios, que más adelante te vas a reconciliar con alguien.
ahora, hoy es el momento. ¿Por qué esperar? Recuerda que una fracción de segundo puede hacer la diferencia. Y este podría ser el momento ideal para tomar decisiones que puedan salvar tu vida y cambiar tu relación con los que amas. No esperes más. Toma la decisión ahora.

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1: En una corrida de toros, un afamado torero un tanto tartamudo y gangoso realizó una faena impecable, y la suerte del toro era la muerte. Repentinamente el público comenzó a ovacionar y gritar a favor del toro feroz pero derrotado. Que lo indulte», decía el público. Y ante semejante presión multitudinaria, el torero gangoso le miró fijamente al toro y le dijo: «¡Sois un tonto, idiota!». Tal vez muchos de nosotros confundimos también indulto por insulto. El punto es que ante la sentencia de muerte, el indulto o perdón es la única luz de esperanza de vida. Por ello, vivir sin perdonar es vivir con el alma en agonía de muerte. Casi todos los problemas y las tensiones emocionales provienen de conflictos sin solucionar y perdonar. Saber perdonar, por lo tanto, constituye el ingrediente básico y necesario para construir buenas relaciones a todo nivel. Ernesto Hemingway, en su cuento titulado La capital del mundo, narra la historia de un padre y su hijo adolescente que vivieron en España. La relación entre padre e hijo se tornó tensa hasta el punto de destruirse y el hijo huyó de casa. El padre emprendió entonces un largo viaje en busca de su hijo rebelde, hasta que finalmente, como último recurso, colocó un anuncio en el diario de Madrid. El hijo se llamaba Paco, nombre común en España. El anuncio decía simplemente: «Querido Paco, nos vemos mañana frente a las oficinas del diario de Madrid. Te perdono todo y te amo». Como lo narra Hemingway, al día siguiente, al mediodía, había 800 Pacos frente a las oficinas del periódico, todos en busca del perdón. Existen innumerables Pacos en todo el mundo, que por sobre todas las cosas desean el perdón, y perdonar es la base para el crecimiento de su vida.
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3: El principio 4 en el cuidado de nuestros hijos es: motive a su niño. Los primeros maestros de un niño son sus padres. Motiva a su niño a aprender creando un laboratorio de aprendizaje en casa. No importa si es algo pequeño, tenga libros, enciclopedias, Biblia de niños y de adultos. Aliéntelos a aprender modelándolo usted, leyendo y continuando aprendiendo sobre todo la palabra de Dios. Pero este laboratorio de aprendizaje debe también ser interactivo y flexible. Por ejemplo, no desperdicies momentos en los que tu niño te hace una pregunta. Estos son momentos de enseñanzas invaluables. Mantengamos estos 4 principios: el cuidado de mí mismo, la nutrición, la guía y la motivación, anunciados en el cartel de nuestra mente.
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4: Reflexiones para la vida. Pero rechazó a los descendientes de José, no escogió a la tribu de Efraín. En cambio, eligió a la tribu de Judá y al monte Sión, al cual amaba. Salmos 78, 67 y 68. En muchas ocasiones hemos hablado del reino dividido entre la casa de José o Efraín al norte y la casa de Judá al sur. Esta división produjo un cambio profundo en la nación y propició una confrontación entre hermanos de un solo país. Nos hace recordar lo que sucedió en la antigua Yugoslavia, que de ser una sola nación, hoy en día las guerras divisorias la han convertido en un territorio con varias regiones independientes como Serbia, Croacia, Bosnia, Montenegro, Eslovenia y Kosovo. Ahora son países independientes como resultado de las malas decisiones de un gobierno nacional que no supo cohesionar a cada región a una sola república. En Israel sucedió lo mismo. El norte estaba conformado por 10 regiones y el sur por 2. La separación trajo una forma de adoración diferente en el norte por los deseos de un gobernante pagano que irrespetó los preceptos del Eterno. Cuando desafiamos los parámetros bíblicos y queremos hacer las cosas a nuestra manera, nos equivocamos y cada día nos hundimos más en el error. La cita bíblica de hoy habla de que Dios rechazó a las tribus del norte porque se paganizaron. Aunque las tribus del sur no fueron perfectas, por lo menos se esmeraron en guardar la Torá. Inclusive cautivos en Babilonia, aún tenían un temor por el Padre de la Gloria. El reino de Judá también adulteró practicando la idolatría, pero el pecado del reino del norte estuvo unido al desprecio hacia Dios. Las tribus del norte regresarán cuando el Mesías gobierne sobre toda Israel, pero por los momentos se encuentran lejos de la agenda del Señor. ¿Qué nos enseña esta palabra? Que separados del pámpano nada podemos hacer. Si no estamos unidos a Cristo, estamos muertos en nuestra vida pecaminosa. Solo Jesús nos restaura al diseño original que el Padre preparó. Que en este día puedas meditar sobre esta palabra. Deseamos que Dios te bendiga ricamente. Les habló Federico Quintana Guerrero.

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0: Un momento de oración. Padre Celestial, gracias por las promesas que has depositado en mi corazón y por los sueños que anhelo cumplir, como lo relata Números 21:17. Enséñame a cantar las promesas y a hacer declaraciones de fe con confianza. Te agradezco y proclamo que estas promesas están floreciendo en mi vida en este mismo momento. Que mi voz se levante en canción y alabanza, confiando en tu fidelidad y en tu poder para hacer realidad lo que has prometido. Oramos en el nombre de Jesús.
1: ¿Es Jesucristo su prioridad en la vida? Qué bueno que me está escuchando, soy David Ormachea. Cuando Jesús menciona que debemos aborrecer a padre, madre, esposa, hijos y hermanos, no nos está sugiriendo que debemos tratarlos sin respeto. Lo que enfatiza es la posibilidad muy real de que tengamos una competencia entre nuestra lealtad con Jesucristo y nuestra lealtad con los que amamos profundamente. Los cristianos deben dar la importancia más grande a Jesucristo como su Señor, pero debido a que amamos a Dios, también debemos amar a nuestros familiares. Sin embargo, si alguno de ellos nos quiere incitar a hacer cosas incorrectas, nos quiere llevar al pecado, a la maldad, y nos presiona para que terminemos nuestra lealtad con el Señor, debemos preferir ser más leales a nuestro Dios y su moralidad que a nuestra familia y la inmoralidad. No se trata de odio, sino de un asunto de prioridades, de decidir quién o qué es lo primero en nuestra vida. ¿Es Jesucristo lo más importante para usted?
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5: Estoy sumamente deprimido, dijo Ricardo Leiva a sus compañeros de trabajo. Estoy tan deprimido que ni siquiera siento dolor. Y puso su brazo sobre la llama abierta de una cocina de gas. Al mediodía pidió permiso del trabajo para ir a su casa. Como no regresó en la tarde, el jefe lo llamó por teléfono. "Este es Ricardo Leiva", contestó una voz doliente y apagada. Pero era una grabación. "He decidido acabar con mi vida", siguió diciendo el mensaje grabado. "La vida me ha consumido. He tomado 14 pastillas en los últimos 40 minutos. Si eso falla, usaré mi pistola 45. Cuando la policía abrió la puerta de su casa, Ricardo estaba muerto. Pero su teléfono seguía contestando: "Este es Ricardo Leiva", etcétera, etcétera. Amigo, he aquí otro suicida que se suma a lo que ha llegado a ser una inmensa lista de suicidios. Ricardo Leiva era un ingeniero electrónico que llevaba 5 años trabajando en la misma empresa. Vivía bien, tenía pocos amigos, es cierto, pero en su trabajo se llevaba bien con todos. De pronto entra en una profunda depresión y no encuentra más recurso que 14 pastillas somníferas y el tiro de una pistola. ¿Qué lo llevó a esta extrema resolución? Conjeturas hay muchas, pero solo hay una causa básica y siempre es la misma. Esta causa básica es falta de fe. No digo falta de religión. Lo cierto es que los suicidas suelen tener religión, suelen ir mucho a la iglesia, muchos piden perdón a Dios por lo que van a hacer. En sus notas de suicidio dicen con frecuencia: "Que Dios me perdone". Religión tienen, lo que no tienen es fe. Fe verdadera y comunión constante y viva con Jesús, fuente de vida espiritual. Por eso viven propensos a las depresiones y a las desilusiones de la vida. Amigo, amiga, si usted está siendo invadido por alguna depresión y por la tentación de quitarse la vida, sepa que hay un Dios que lo ama profundamente. Él lo trajo a este mundo para vida, no para muerte. Fe viva en Cristo y en su omnipotencia y en su amor le traerá la paz que disipará esa depresión. Escuche lo que voy a decirle. Apártese ahora mismo en algún lugar donde usted pueda estar solo. Y en la forma más sencilla posible, dígale a Dios palabras más o menos como estas. Señor, te necesito. Ayúdame, por favor. Yo me someto a tu voluntad. Entra a mi corazón y tráeme tu paz. Amigo, si usted habla así con Dios, Él corresponderá a su clamor. Hágalo ahora mismo. No espere. Pida con fe y con seguridad al Creador de todo lo que existe y Él vendrá a su socorro y la depresión se alejará de usted.
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Señor, desde el día en que te conocí, realmente he sido el hombre más feliz. Por eso viajo por el mundo diciéndole a la gente que tú eres un Dios maravilloso.

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2: Esta historia, mi amiga, mi amigo, la puedes leer en el segundo libro de los Reyes, en el capítulo 13. Era en los tiempos en que Israel estaba en guerra constante con sus vecinos belicosos, los moabitas. Estos moabitas eran bandoleros que hacían incursiones rápidas dentro del territorio de Israel, dedicándose tranquilamente al robo y al pillaje. El profeta Eliseo, que había sido por muchos años el hombre sabio y bueno que había guiado a Israel, ahora había muerto. Lo habían sepultado en un lugar todavía abierto, y los huesos del profeta estaban poco menos que al aire libre. Un hombre israelita cuyo nombre no da la Biblia murió, y sus amigos se dispusieron a enterrarlo con todos los honores. Allá iba el grupo de dolientes cantando canciones fúnebres, llevando en hombros el cadáver rumbo al cementerio. Iban lo más tranquilos con su carga cuando de repente se dio el grito de alarma. ¡Vienen los moabitas! En efecto, una pandilla de facinerosos armados venía todo correr en dirección a ellos. No era momento para andar con formalidades ni para realizar un entierro solemne y respetuoso. El miedo puso alas en los pies de los israelitas. Salieron a todo correr, pero el muerto pesaba demasiado. Y como no era cuestión de dejarse estar para quedar muertos ellos también, aquellos hombres arrojaron el cadáver en el primer sepulcro que vieron abierto. Justamente era el sepulcro del profeta Eliseo. No bien el muerto cayó sobre los huesos de Eliseo, virtud divina obró en él y el muerto resucitó. Y como los moabitas venían ya muy cerca dando alaridos de guerra, el resucitado, que no tenía ninguna ganas de morir otra vez, corrió más ligero que sus compañeros. ¿Historia cómica? Bueno, no sé. Por lo menos historia pintoresca, singular. ¿Tiene algún significado? Sí, lo tiene, porque la Biblia nada dice en vano. ¿Qué se enseña aquí? El poder de Dios para resucitar. Eliseo había sido por años el gran profeta y maestro de Israel. Había enseñado al pueblo la ley de Dios. Había dirigido una escuela de profetas y predicadores, había realizado diversos milagros y había sido ejemplo viviente del poder de Dios y de la misericordia divina. Si algún milagro le faltaba hacer, si alguna buena acción le quedaba por realizar, era esta, de darle vida a un muerto con sus huesos secos. Mi amiga, mi amigo, podemos ver aquí un anticipo del poder de Cristo para dar vida espiritual a los que creen en Él. Jesucristo murió crucificado. Durante 3 horas estuvo en la cruz, agonizando y dando su vida en lugar de la vida del mundo. Tres días y tres noches estuvo su cuerpo en el sepulcro, pero su muerte tiene poder para dar vida a todo ser humano que se arrepiente. Esta vida abundante y eterna es para ti.
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1: Hoy es día de confesión. Yo confieso que no siempre he respetado a mi esposo como Dios manda. No siempre me he enfocado en las cosas buenas de mi esposo, más sí en sus faltas. He tratado de cambiarlo usando críticas y quejas. No he sido paciente ni tolerante. ¿Y sabes a dónde me condujo esta actitud? A la depresión. Y llevó nuestro matrimonio al borde del fracaso. Aprendí que la única persona que podía ayudar a cambiar era a mí misma y que sin respeto, mi esposo reacciona sin amor. No es casualidad que Pedro nos exhorta en Efesios a que cada uno ame también a su esposa como a sí mismo y que la esposa respete a su esposo. Existe una relación unilateral entre el respeto al esposo y el amor hacia la esposa. ¿Quieres mi consejo después de tan frustrante experiencia? Deja la crítica y la queja y levanta a tu cónyuge en oración.
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2: ¿Está usted viviendo con responsabilidad? Saludos amigos, soy David Ormachea con Otra Vivencia. Como ciudadanos del reino debemos ser personas distintas. Debemos ser personas normales, pero que habiendo experimentado un cambio radical, después de haber vivido en la irresponsabilidad, siguiendo los propios dictados de nuestro corazón, hoy hemos aprendido a vivir sometidos a una voluntad soberana y a la voluntad sabia de líderes que se basan en la palabra de Dios para guiarnos. Como hijos de Dios, somos llamados a ser responsables unos a otros y ante líderes que pueden verdaderamente orientarnos. Es un serio error tratar de vivir como llanero solitario. La gente diferente hace un mundo diferente y la gente que quiere vivir sola sin someterse ni al Rey de Reyes, ni al Señor de Señores, ni a los siervos de Dios, no pueden ser guiadas sabiamente. Ellos vivirán en este mundo irresponsablemente y esa no es una vida cristiana normal. Si usted ha determinado vivir cristianamente, también le hago un llamado para que aprenda a vivir responsablemente.
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6: Una carta triste en este día de una persona muy sincera. Esta señora del campo, de una provincia apartada, me dice: Señor Palau, usted en su programa radial, que escucho todas las mañanitas temprano aquí en mi rancho, dice que leamos la Biblia. Pero dice esta señora: Señor Palau, yo no sé leer y creo que a mi edad ya nunca voy a aprender. ¿Qué puedo hacer para leer la palabra de Dios? Mi estimada señora, la quiero animar. Primeramente, vamos por partes. Primeramente, le quiero decir que hay esperanza, no importa qué edad tenga usted. Usted puede aprender a leer si lo desea, y me parece que usted lo desea con desesperación. Usted puede aprender a leer. Hay una organización que se llama Alphalete. Alphalete es una organización que originó en Centroamérica, según recuerdo, una organización cristiana fabulosa. El doctor Justo González, padre, fue uno de los fundadores junto con su esposa. Yo le conozco desde que era un muchachito, cuando mi esposa y yo recién casados fuimos a Costa Rica hace varios años para estudiar. Y allí encontramos que esta organización está haciendo un trabajo fabuloso en todo el mundo de habla hispana y creo que se están extendiendo a otras partes del mundo ahora también. Pero qué honor que en América Latina haya nacido en el corazón de don Justo González y su esposa esta organización Alphalete. Señora, si usted de veras quiere aprender a leer, no es tan difícil como a usted le parece, se lo aseguro. Fíjese usted que criaturitas de 5 o 6 años aprenden a leer. ¿No va a aprender usted que es una persona inteligente, capaz y mayor? Le aseguro que sí, y que millares y millares, incluso millones ahora, ya siendo hombres y mujeres adultos, algunos incluso ancianos, por su deseo de leer, aprendieron a leer con relativa facilidad. Si usted no puede conseguir en el directorio telefónico de su ciudad la dirección de Alphalete, escriba en mi oficina y le vamos a mandar la dirección en su país donde se obtiene Alphalete para que usted aprenda a leer, porque no hay cosa más bella que leer. Leer periódicos, leer revistas, sobre todo, como dice usted, por supuesto, leer la buena y santa palabra de Dios, la Biblia, que tanto bien nos hace al corazón, a la familia y a nuestras naciones. Ahora bien, En segundo lugar, le quiero recomendar que usted escuche nuestro programa cada día, especialmente el programa Cruzada, porque tenemos dos programas radiales. Este programa que se llama Luis Palau Responde es breve para responder a preguntas, digamos, en cápsula. Pero tenemos otro programa de 15 minutos que se llama Cruzada y lo tenemos en casi todas las emisoras idénticas que transmiten el programa Responde, tenemos el programa Cruzada. Allí yo siempre leo pasajes de la Biblia que le pueden ayudar a usted. Quizás los demás oyentes de este programa no saben que una persona analfabeta generalmente ha desarrollado su sentido de memorización, de modo que una persona que no sabe leer tiene la capacidad de aprender de memoria largos trozos, largos pasajes, porque depende totalmente de su memoria y no de la palabra escrita. De modo que, señora, usted escuche nuestro programa Cruzada y otros buenos programas bíblicos. Y si no sabe dónde sintonizar, escríbanos y le vamos a indicar qué programa, qué emisora sintonizar, a qué hora del día, para que usted pueda oír la palabra de Dios leída. Pero le recomiendo que aprenda a leer rápidamente. Y sobre todo, mande a sus hijos a la escuela para que ellos desde la niñez aprendan a leer, aunque usted viva en el campo. Y Dios le bendiga, estimada señora.
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7: Dios quiere que dejes de ver lo difícil de la situación y que comiences a ver al Dios que todo lo puede, al Dios de lo sobrenatural. Y es que nuestra mente humana tiende a ver los problemas demasiado grandes. Y si este es su caso, quiero que le preste muchísima atención a lo que dice el libro de Jeremías en el capítulo 32, versículo número 27. Dice: Yo soy el Señor, Dios de toda la humanidad. Y luego nos hace una pregunta: ¿hay algo imposible para mí? Cuando dice que es Dios de toda la humanidad, nos está hablando que Dios tiene el control sobre todas las cosas que existen en este mundo. Y esta es una promesa que nos ayuda a no perder la fe, a creer que para Dios no hay nada imposible. Que puede que tengamos muchos problemas, que puede que tengamos adversidades, que puede que estemos luchando con un problema durante muchísimos años y no veamos una solución. Problemas familiares eternos, problemas con los hijos, problemas en el hogar, problemas con la pareja, problemas en la parte económica, problemas en el trabajo. Y frente a eso que estás viviendo, el Señor te dice que Él tiene el control de todas las cosas y que para Él no hay nada imposible. Por eso, no pierdas la fe. Cree que las cosas pueden cambiar. A pesar de los problemas, sea fiel a Dios. Dios puede rescatar a su hijo. Dios puede sanarle. Dios puede restaurar su familia. Dios puede prosperarle. Puede liberarle de esa adicción. Puede sanar ese dolor que tiene su alma. Puede concederle aquellos deseos de su corazón. Siga creyendo, siga siendo fiel a Dios. No se desenfoque. Recuerde que la incredulidad derrota, pero la fe conquista. Y el día de hoy quiero regalarte algunos pasajes bíblicos que estoy seguro van a fortalecer tu fe. En Génesis capítulo 18, versículo número 14, Dios le dice a Abraham y a Sara, una mujer estéril y un hombre ya anciano, pasado en años, el Señor le promete un hijo. Y en la promesa Dios le dice lo siguiente: ¿hay algo demasiado difícil para Dios? Volveré a ti al tiempo señalado. Por este tiempo, el próximo año, Sara, tu esposa, tendrá un hijo. ¿Hay algo difícil para Dios?
8: En Mateo capítulo 19, versículo número 26, Jesús dice: para los hombres esto es imposible, pero para Dios todo es posible. Job, después de haber pasado por las situaciones más difíciles en su vida, después de perderlo todo, su familia, sus posesiones, hasta su salud, dice lo siguiente: tú, Señor, puedes hacer todas las cosas, y ningún propósito tuyo puede ser estorbado. Jeremías 32:17 dice: tú, oh Dios, hiciste los cielos y la tierra con tu gran poder y con tu brazo extendido. Por eso, nada es imposible para ti. El mismo Dios que hizo los cielos y la tierra es el mismo Dios que puede también obrar un milagro en su vida. Más adelante, en el verso 27 del mismo capítulo 32 de Jeremías, el Señor vuelve a decir: yo soy el Señor, el Dios de toda carne. ¿Habrá algo imposible para mí? Confía plenamente en Dios y no dejes que las circunstancias que te rodean te hagan perder la esperanza. Para Dios no hay nada imposible. Para Dios no hay nada difícil. Dios, con su poder, puede cambiar esa situación difícil. Le invito para que juntos oremos a Dios. Señor, en este momento me aferro a lo que dice tu palabra. Yo creo que para ti no hay nada imposible. Hoy declaro, Señor, que tu mano se mueve para sanar mi cuerpo, para quitar toda enfermedad de mi vida. Que tu mano se mueve para sanar el corazón herido, para liberarnos de aquellas cosas que nos han venido atando durante muchísimos años, para liberarnos de las adicciones, para restaurar nuestra familia, para levantar a nuestros hijos, para cambiar nuestra vida, para cambiar las circunstancias, para cambiar toda situación difícil. Creemos que tú tienes todo el poder en los cielos y en la tierra, que para ti no hay nada imposible, que para ti no hay nada difícil. Señor, pongo todos mis sueños delante de ti. Toda mi esperanza está guardada en ti. Fortalécenos en la fe. Levántanos, Señor. Sé tú nuestro escudo, nuestra roca fuerte, nuestro castillo, nuestro salvador, nuestro protector. Hoy creemos, Señor, que tú todo lo puedes, que tú tienes el control de todas las cosas, que nada es imposible para ti. Te necesitamos, Señor. Confiamos en ti. Abro mi corazón. Entra a mi vida. Toma el control de todo mi ser. Te entrego cada preocupación, cada tristeza, todo fracaso, toda depresión, todo miedo, todo aquello que no me deja avanzar, lo entrego delante de ti. Dame la sabiduría para tomar decisiones correctas. Señor, ilumina mi camino.

para la vida. Tus leyes siempre tienen razón. Ayúdame a entenderlas para poder vivir. Salmos 119-144. La óptica humana es muy limitada y constantemente va en contravía de la ley de Dios. Solo cuando hemos conocido al Padre por medio de su Hijo Jesús, entenderemos que los preceptos del Eterno son perfectos y siempre serán acertados. Es menester poder entenderlos, ya que normalmente chocan con la forma de vida que tiene el ser humano de hoy. Cuando el mundo nos propone luces que nos encandilan, ellas nos harán dudar acerca de cada ordenanza de Dios. Probablemente el envoltorio en el cual viene la propuesta del sistema del mundo será atractivo como una jugosa carnada. Debemos velar porque las invitaciones de este sistema normalmente nos van a llevar a la perdición. Las leyes del Eterno siempre tendrán la razón y cuando las acatamos, estamos invitando la bendición a nuestra vida. Solo la ayuda del Espíritu Santo nos permitirá entender la profundidad de la ley moral de Dios y en nuestro dominio propio poder guardar cada mandamiento promulgado. Recordemos que el cumplimiento de la ley no está alejado de lo posible, pero requiere actitud y amor para con Dios. Que en este día te dediques a cultivar una relación de amistad con el Creador por medio de su Hijo. Te deseamos el mejor día posible. Que Dios te bendiga. Les habló Federico Quintana Guerrero.

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1: Todo el día era un concierto de gruñidos, chillidos y chapoteos en el barro. El ambiente era malsano, el aire emponzoñado. Los alrededores grises y malolientes. No se podía esperar nada mejor de lo que era un enorme chiquero con docenas de puercos semisumergidos en el fango. Una niña hermosa, de 7 años de edad, estaba allí. La habían atado a un poste en una cuerda. Apenas le daban mala comida y la tenían medio desnuda a la intemperie. Todo esto ocurría en el caserío El Canito, Maracaibo, Venezuela. Solo la oportuna intervención de una religiosa que vio a la niña en ese lugar la salvó de la muerte horrible y segura. Viviendo en un chiquero, eran los titulares de los diarios que de Maracaibo quedaban la noticia. La niña había sido dejada por su madre en manos de unos campesinos mientras ella iba a la ciudad a internarse en el hospital. La madre no la reclamó nunca. Y los campesinos obligaron a la niña a vivir entre los cerdos. Amigo, puede decirse que fue un caso de ignorancia, de insensibilidad favorecida por la escasa cultura, un caso de violenta necesidad engendrada por la pobreza, o quizá un sórdido acto de desquite. Pero amigo, la verdad está allí. Una niña de 7 años. Viviendo en un chiquero. Los chiqueros campesinos y ciudadanos abundan en nuestro tiempo. Los chiqueros campesinos, cuando están a campo abierto y en medio de un paisaje agreste y rural, son hasta bonitos si uno sabe mirarlos con los ojos de artista, o de poeta, o de filósofo. Pero los chiqueros ciudadanos, eso sí, que no tienen nada de bonito. Pensemos, por ejemplo, en las cantinas, donde hombres y mujeres pasan las horas bebiendo. ¿Tienen ellos algo de bonito? Pensemos en los garitos, las casas de juego donde damas y caballeros pasan horas enteras quemando su dinero y empobreciendo material y moralmente. ¿Tienen ellos algo de bonito? Amigos, yo no quiero parecer demasiado sarcástico o cáustico. Ni quiero denigrar o insultar a nadie, pero debo decir las cosas como las siento en mi conciencia. Casa de juego, cantinas, lenocinios y lugares por el estilo son poco menos que chiqueros ciudadanos, aunque en ellos haya música y luces y perfumes y personas elegantemente vestidas. ¿Quién puede sacarnos de tales sitios? Uno solo. Jesucristo.
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0: Éxodos 22 al 3 dice: Yo soy el Señor tu Dios, quien te rescató de la tierra de Egipto. No tendrás dioses ajenos delante de mí.
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0: Vivimos en una sociedad donde todo es permitido. Cada minuto de cada día alguien se divorcia. En América Latina, cada tercer bebé que nace es a una mujer soltera. Abusos familiares ocurren en casi todas las familias y alguien se preguntaría, ¿por qué? Miles de años atrás, Dios dijo en Éxodos 20, Yo soy el Señor tu Dios. Dios dice, si quieres tener éxito en la vida, tienes que darme el primer lugar en todas las cosas de la vida. He aquí una lista donde Dios quiere tener el primer lugar. El primer lugar es posesiones y posiciones. Las posesiones y posiciones siempre quieren ser una competencia feroz para Dios. En Marcos 10:22 dice el joven rico, pero él, afligido por esta palabra, se fue triste porque tenía muchas posesiones. En segundo lugar, en las relaciones. Dios tiene que estar por encima de mis relaciones. Para muchas personas, los contactos y las relaciones a la hora de tener problemas es más importante que consultar con Dios. Luego, en los intereses. Si Dios es número uno y primero, entonces Dios estará por encima de todos mis intereses. En 1 Corintios 10:31 dice, «Siempre que ustedes coman o beban o hagan cualquier otra cosa, háganlo para honrar a Dios». Luego, en el matrimonio y familia. Tu matrimonio tiene que estar fundamentado en Dios. Una familia sin Dios como prioridad llega a ser una familia de segunda. Josué dijo en Josué 24:15, «En cuanto a mí y a mi familia, serviremos al Señor». Luego, en la economía. Si Dios es primero en tu economía, el momento que tú recibes tu salario, le das a Dios lo que es de Dios. En Proverbios 3, 9 al 10 dice, «Demuéstrale a Dios que para ti Él es lo más importante. Dale de todo lo que ganes, así nunca te faltará ni comida ni bebida». Y finalmente, en la responsabilidad y agenda. Todos tenemos miles de cosas que hacer, pero darle a Dios el primer lugar es simplemente decirle a Dios, «Dios, tengo 15 cosas que hacer, pero no comenzaré ninguna de ellas sin antes presentártelas». Permite que pueda compartir contigo un concepto importante. Muchas personas tienen constantes problemas y dificultades en la vida y muchas veces quieren vivir una vida desordenada y a la misma vez tener éxito y victorias. Por ello debo de poner lo primero en primer lugar. Esto es algo que no es para pensar o meditar, sino para ejecutar. Demuéstrale a Dios que Él es el primero en tu economía. Dale de tu diezmo y ofrenda como corresponde y nunca te faltará comida ni bebida. Escribe en tu agenda como primera cosa por hacer en cada día un tiempo de intimidad con Dios. Sabes, cuando estés en aquel bus, aprovecha para leer tu Biblia y orar en vez de mirar ese videíto o las redes sociales. Toma tiempo para el altar familiar y cosecharás amor en tu familia. Permite que pueda hacer una oración contigo en este día. Señor Jesús, hoy vengo delante de ti para darte el primer lugar en mi vida, familia y trabajo. Guíame y guárdame para que nada reemplace ese lugar que tú debes de ocupar en mi vida. Y hoy te rindo a tus pies para hacerte primero en mi vida. En el nombre de Jesús. Amén.
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¿Alguna vez has sentido que tus oraciones se quedan en el techo? Que hablas, que clamas, que lloras delante de Dios, y el cielo parece estar en silencio. Si te ha pasado, quiero que sepas algo. No estás solo. A todos nos ha tocado esa noche larga donde oramos con el alma en la mano y no vemos respuesta. Y es justo ahí, en ese silencio, donde muchos se rinden, donde muchos concluyen: Dios no me escucha. Pero hoy quiero decirte una verdad que puede cambiar tu vida de oración para siempre. Dios sí escucha. Dios nunca ha dejado de escuchar. La pregunta que debemos hacernos no es si Dios oye, sino cómo le estamos hablando. Porque hay una manera de orar que abre los cielos, y hay una manera de orar que se queda en palabras vacías. Y la diferencia no está en el volumen de tu voz, ni en lo elegante de tus frases. Está en tu corazón. Acompáñame unos minutos. Este mensaje es para ti. Lo primero que tenemos que entender es que la oración no es una fórmula mágica. No es una frase que se repite para conseguir resultados. No es una moneda que metemos en una máquina esperando que caiga la bendición. La oración es una relación. Es un hijo hablando con su padre. Cuando los discípulos le pidieron a Jesús que les enseñara a orar, fíjate bien cómo empezó el maestro. No empezó con una lista de peticiones. Empezó diciendo: Padre nuestro que estás en los cielos, santificado sea tu nombre. Venga tu reino. Hágase tu voluntad, así en la tierra como en el cielo. Antes de pedir el pan, Jesús nos enseñó a buscar el reino. Antes de presentar nuestra lista, nos enseñó a rendir nuestra agenda. Y ahí está la primera clave. Muchas veces no oramos, informamos. Le entregamos a Dios un reporte de lo que queremos, como si Él fuera nuestro empleado celestial. Le decimos: Señor, bendice mis planes. Cuando la oración que transforma es la que pregunta: Señor, ¿cuáles son tus planes para mí? Dios no es tu asistente. Dios es tu Señor. Y cuando Él ocupa el centro, todo lo demás encuentra su lugar. Esto no significa que no puedas pedir. Claro que puedes. Dios es un padre que se deleita en dar buenas cosas a sus hijos. Pero hay una gran diferencia entre pedir desde la fe y pedir desde el miedo. El miedo aprieta el puño. La fe abre la mano. El miedo exige. La fe confía. Y Dios responde al corazón que confía. La segunda clave está en un lugar que Jesús llamó el secreto. Él dijo: Cuando ores, entra en tu cuarto, cierra la puerta y ora a tu Padre que está en secreto. Y tu Padre que ve en lo secreto te recompensará. ¿Por qué en secreto? Porque la oración no es un espectáculo. No se trata de que la gente te vea orar. Se trata de que Dios vea tu corazón. Jesús contó la historia de dos hombres que subieron al templo a orar. Uno era religioso, respetado, y oró en voz alta enumerando sus méritos. Yo ayuno, yo ofrendo, yo no soy como los demás. El otro era un hombre despreciado por todos, y ni siquiera se atrevía a levantar la mirada. Solo se golpeaba el pecho y decía: Dios, ten misericordia de mí, que soy pecador. ¿Y sabes cuál de los dos salió justificado delante de Dios? El segundo. Porque a Dios no lo impresionan los discursos. A Dios lo conmueve la verdad. Por eso, si hoy sientes que no sabes orar, que no te salen las palabras, que lo único que tienes son lágrimas, escúchame bien. Las lágrimas también son oración. La Escritura dice que el Espíritu mismo intercede por nosotros con gemidos indecibles. Dios entiende tu silencio. Dios lee tu dolor. Tú solo ven cómo estás. Así vino Ana, aquella mujer estéril que subió al templo con el alma destrozada. Oraba con tanta angustia que solo se movían sus labios, sin que saliera su voz. El sacerdote hasta pensó que estaba ebria. Pero ella no estaba ebria. Estaba derramando su alma delante del Señor. Y Dios la escuchó. Le dio un hijo, Samuel, que se convirtió en uno de los profetas más grandes de Israel.
Una oración sin sonido movió la mano de Dios, porque venía cargada de corazón. Ahora quiero hablarte de algo que muchos pasan por alto y que puede estar bloqueando tus oraciones: el perdón. Jesús fue muy claro. Si vienes a presentar tu ofrenda y recuerdas que tienes algo contra tu hermano, deja la ofrenda y ve primero a reconciliarte. Y también dijo: cuando estén orando, perdonen, para que su Padre que está en los cielos les perdone a ustedes. El rencor es veneno para la vida de oración. No puedes pedirle a Dios que abra los cielos mientras tu corazón está cerrado con llave. Y perdonar no significa justificar lo que te hicieron, no significa negar tu herida, significa soltar la carga. Significa decir: Señor, esto me duele, pero no quiero cargarlo más. Lo pongo en tus manos. Cada vez que perdonas, una cadena se rompe. Y descubres que el primero que queda libre eres tú. Hay otro ingrediente sin el cual la oración no tiene poder: la fe. Puedes orar una hora entera, puedes usar las palabras correctas, pero si oras sin esperar nada, estás lanzando palabras al viento. Jesús dijo: todo lo que pidan en oración, crean que ya lo han recibido, y les será hecho. No dijo siéntanlo, dijo créanlo, porque la fe no depende de las emociones, depende de la fidelidad de Dios. Y la palabra es clara: sin fe es imposible agradar a Dios. No dice difícil, dice imposible. Y junto a la fe, la perseverancia. Jesús contó la historia de una viuda que insistía día y noche delante de un juez injusto, hasta que el juez le hizo justicia solo por su insistencia. Y entonces preguntó: ¿acaso Dios no hará justicia a sus escogidos que claman a Él día y noche? Si un juez corrupto respondió a la insistencia, ¿cuánto más tu Padre que te ama responderá a tu clamor? Así que si llevas tiempo orando por lo mismo y no ves nada, no bajes los brazos. Dios no es un microondas. Dios trabaja como un jardinero. Siembra, riega, espera. Y hace crecer en lo profundo lo que todavía no se ve en la superficie. A veces la respuesta tarda porque Dios te está preparando a ti para poder sostener lo que le estás pidiendo. Y a veces Dios dice no, porque te está protegiendo de algo que tú no puedes ver. El tiempo te va a mostrar que sus no también fueron amor. Ahora déjame darte algo práctico, un camino sencillo para tu oración de cada día. Primero, adora. No empieces pidiendo. Empieza reconociendo quién es Él. Señor, tú eres grande, tú eres mi Padre, mi refugio, mi proveedor. Segundo, agradece. Siempre hay algo que agradecer, aun en la crisis. La queja cierra puertas, la gratitud abre los cielos. Tercero, confiesa. Pide perdón por tus faltas, no para vivir en culpa, sino para caminar limpio delante de Él. Cuarto, intercede. Ora por tu familia, por tu país, por los que sufren y también por los que te han herido. Cuando oras por quien te lastimó, tu propia alma se sana. Quinto, presenta tus peticiones. Cuéntale a Dios lo que necesitas, lo que sueñas, lo que te quita el sueño. Hazlo con confianza, no con desesperación. Y por último, ríndete y escucha. Termina diciendo: hágase tu voluntad. Y quédate un momento en silencio. Porque Dios no solo quiere escucharte, también quiere hablarte. No hace falta que tu oración dure horas, hace falta que sea verdadera. Puede ser en la cocina, en el carro, en el hospital, en un rincón de tu casa. Donde tú estés, ahí puede descender su presencia, porque Dios no mide la cantidad de tus palabras. Dios mira la calidad de tu corazón. Antes de terminar, quiero orar contigo. Donde estés, haz tuya esta oración. Padre bueno, aquí estoy. No vengo con frases elegantes, vengo con mi corazón abierto. Perdona mis faltas. Limpia mi corazón de todo rencor. Y ayúdame a perdonar como tú me has perdonado. Enséñame a orar. No para informarte, sino para encontrarme contigo. Te entrego mis cargas, mis miedos, mis sueños y mis esperas.
Creo que tú me escuchas. Creo que estás obrando aunque yo no lo vea. Que se haga tu voluntad en mi vida, en mi familia y en mi casa. Gracias porque nunca te cansas de mí. En el nombre de Jesús, amén. Amado oyente, Dios te escuchó hoy y te va a seguir escuchando cada vez que lo busques con un corazón sincero. Este mensaje llegó a ti a través de Aires de Gracia. Y si tocó tu corazón, no te lo quedes. Comparte este audio con otras personas, con tu familia, con ese amigo que está pasando por un momento difícil, para que ellos también aprendan cómo deben orar. Porque una vida de oración puede cambiarlo todo. Que la gracia de nuestro Señor Jesucristo te acompañe hoy y siempre.

0: ¿Y dónde está la gente?
1: La gente para acá, tráela.

0: Son las 3 de la mañana. Otra vez. Repasas conversaciones que ya pasaron. Preparas respuestas para cosas que quizá nunca ocurran. Y mañana hay que levantarse igual. Hay una historia en la página 46 sobre un buzo sin experiencia que se quedaba sin aire. Su instructor le hizo la señal: soltar el cinturón de plomo. Él lo sabía de memoria, pero el cinturón era prestado y tendría que responder por él. Así que siguió pataleando hacia arriba con el peso puesto, gastando el poco aire que le quedaba. Nos cuesta soltar la ansiedad porque la confundimos con responsabilidad. Creemos que preocuparnos es una forma de cuidar, echando toda vuestra ansiedad sobre Él, porque Él tiene cuidado de vosotros. Primera de Pedro, capítulo 5, versículo 7. Pedro no dice que administres la ansiedad, dice que la eches. 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
1: El egoísmo envenena el matrimonio. ¿Cuál es entonces el verdadero remedio para el egoísmo? Una respuesta que hemos propuesto es el pensar en el otro como en la parábola del buen samaritano. Nuestro cónyuge es nuestro vecino, nuestro prójimo más cercano y uno al cual debemos servir y amar como a nosotros mismos. Es de extrema importancia el adquirir el hábito de pensar en el bienestar, la conveniencia y los deseos de nuestro cónyuge y buscar el complacerle en las cosas que le edifican. Pero existe aún un camino mejor, el cual es dejar que Cristo llegue a ser el centro de nuestros pensamientos y no el yo, de tal manera que mis acciones tengan una referencia directa a Él. Cristo fue el perfecto buen samaritano, y si nuestros pensamientos se alinean a los de Él, no habrá lugar para el egoísmo en nuestro matrimonio, pero para el servicio y el amor. Amy Carmichael decía que el amor de Dios espera hasta que el corazón, hastiado de sí mismo, vuelva a su Señor y le diga: apodérate completamente de mí. Él está dispuesto, así como el agua está dispuesta, a correr por un canal vacío.
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Dios no tiene límites. Por eso usted no se los ponga. Cuando Lázaro estaba muy enfermo, sus dos hermanas, María y Marta, enviaron a avisarle a Jesús y le preguntaron que si podía ir a su casa, que estaba en otro lugar, en otra ciudad, para que Jesús, amigo de la familia, orara por Lázaro. Pero la Biblia dice que Jesús no fue al instante, sino que esperó 4 días. Y fue demasiado tiempo. Lázaro ya había muerto cuando Jesús llegó a la casa de María y Marta. Marta estaba muy angustiada, Marta estaba muy preocupada, y es más, estaba hasta molesta. Y le dijo Jesús: si hubieras estado aquí, si hubieras llegado a tiempo, mi hermano seguiría vivo, mi hermano no hubiera muerto. En otras palabras, le dijeron a Jesús: Jesús, llegaste tarde. Jesús, no llegaste en el momento indicado. Jesús, no acudiste a tiempo. ¿Cuántas veces no le hemos dicho las mismas palabras a Dios en medio de nuestra situación, en medio de las circunstancias y en medio de los problemas? Señor, ¿por qué no respondes mi oración? Señor, pero oré y oré y no pasó nada. Señor, me preparé para que las cosas se dieran, pero nada sucedió. Señor, he esperado tantos años tu sanidad y no ha llegado. Señor, no veo tu respuesta. Tomamos la misma actitud de Marta. Nos angustiamos, nos desesperamos y le decimos al Señor que estamos solos y que la respuesta no ha llegado. Eso que sintió Marta y María, también lo hemos sentido muchos de nosotros. Nos deprimimos, nos amargamos, porque las respuestas de Dios no llegan a tiempo. Pero atento a esto, cuando Jesús escucha la respuesta de Marta, la respuesta de Jesús fue: lléveme a la tumba, lléveme a donde está Lázaro. Ya en el lugar, Jesús pide que quiten la piedra que cubría la tumba. Y vuelve otra palabra de incredulidad: Jesús, pero ya lleva muchos días muerto, ya va a oler mal. Y vuelve la respuesta de Jesús: si crees, verás la gloria de Dios. Tan solo cree. Quitan la piedra. Jesús llama a Lázaro y viene el milagro de parte de Dios. Lázaro cambia de muerte a vida. Lázaro resucita. Y ahora los que no creían, incluyendo a María y Marta, ven la gloria de Dios en todo su esplendor. En medio de los problemas, en medio de esa dificultad, la fe de María y Marta había desaparecido. Hay cosas que para nuestra vida parecen imposibles. Parece que ya no hay nada que hacer. Pero recuerde que Dios es un Dios de nuevas oportunidades, un Dios de cosas imposibles, un Dios que está por encima de los cielos y de la tierra. Tenemos un Dios que con una sola palabra creó el universo, creó todas las cosas que vemos. Por eso crea que Dios tiene el poder para resucitar cosas en su vida, para sanar su cuerpo, para resucitar su relación de pareja, para resucitar su familia, para resucitar sus finanzas. Eso que usted ya creía muerto, Dios tiene poder para resucitarlo. Solo cree. Vuelve a creer que si creemos, veremos la gloria de Dios. Dios tiene poder para cambiar ese hijo. Dios tiene poder para darle ese trabajo que usted está pidiendo. Dios tiene poder para levantarle ese negocio. Dios nunca llega demasiado tarde. Recuerde que para Dios no hay nada imposible. Él no tiene límites. Por eso, usted no se los ponga. Le invito para que juntos oremos a Dios. Señor, te damos muchas gracias, porque tú estás con nosotros, porque tú estás a nuestro lado, porque tú eres poderoso, Señor. Porque el Dios que tenemos es el Dios que con una palabra creó los cielos y la tierra. Y a ese Dios estamos orando hoy. Señor, perdónanos si hemos sido incrédulos, si hemos olvidado que tú eres Dios de cosas imposibles.
perdónanos si hemos hablado mal, pero hoy nos levantamos a seguir creyendo, porque estamos seguros que veremos tu gloria, que veremos tu mano, que veremos tu poder. Señor, gracias, porque tú tienes todo el poder y la autoridad para resucitar nuestras finanzas, para levantarnos de la enfermedad, para resucitar nuestra relación de familia, para resucitar nuestro matrimonio, para resucitar esa relación con nuestros hijos, porque tú tienes el poder para cambiar la circunstancia que estamos viviendo. Ese hijo rebelde, tú tienes el poder para cambiarlo. Tú eres Dios de cosas imposibles. Y hoy decidimos confiar en ti, esperar en ti, Señor. Abrimos nuestro corazón a ti, Jesús. Hoy te recibimos como nuestro Señor, como nuestro Salvador personal. Y gracias, Cristo, porque tú perdonas nuestro pecado.

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1: Para la salud no hay cosa peor que estar enfermo. Así decía cierto filósofo de esquina que yo escuchaba en Buenos Aires. Y sin duda que tenía toda la razón del mundo. No hay cosa que caiga peor a la salud que agarrar una enfermedad cualquiera. Desde un simple resfrío hasta una arterioesclerosis múltiple. El problema de la salud es el problema del hombre entero y de la humanidad entera. Porque no hay parte de nuestro cuerpo que no esté afectada por alguna enfermedad y no hay ser humano que no se enferme tarde o temprano en su vida. ¿Qué es la enfermedad? Invasión microbiana, dice la medicina tradicional. Ataque de virus patógenos, carencia de alguna vitamina o defensa, dice la homeopatía. Desorden funcional general, dicen los naturistas. Violación de las leyes naturales higiénicas, dicen los espiritualistas. Pecado, dice la Biblia. El remoto origen de la enfermedad es el pecado de Adán y de Eva. De allí proviene todo el mal que está en el mundo. Cuando el hombre violó el mandamiento conocido, cortó la comunicación directa que tenía con Dios, fuente de toda vida, y entonces comenzó el lento, fatal, implacable deterioro físico y moral. No quiero decir que toda enfermedad que se padece es resultado directo del pecado. Personas justas y buenas se enferman a la par de los malos, pero sí afirmo con toda la autoridad que me da la palabra de Dios que el origen y causa primera de todos los males de la humanidad, incluyendo la enfermedad, es el pecado. Claro que muchas personas se enferman por persistir en el pecado. Una conciencia de continuo culpable afecta toda función orgánica. Mucha úlcera, eczema, manchas de la piel se deben a temores irracionales, disgustos muy grandes o resentimientos y odios violentos. Estuve viendo en una revista médica una serie impresionante de fotografías a todo color de enfermos de cáncer a la garganta. Había laceraciones, deformaciones, crecimientos horribles, y todos esos cánceres espantosos se debían a una sola causa, el cigarrillo. A mí me gustaría poner junto a cada afiche vistoso anunciando tal o cual marca de cigarrillo alguna de esas fotografías para que los fumadores vean a qué se están exponiendo. La enfermedad es problema social, problema económico, problema psíquico, problema nacional y mundial. Si bien todas las terapéuticas creadas por el hombre tienen su valor, hay siempre un camino perfecto para recuperar la salud integral. Jesucristo, el gran médico espiritual y divino. La Biblia dice que Él llevó nuestras enfermedades en la cruz y afirma que por sus llagas somos nosotros curados. Frente a todos los males de la vida, siempre la misma medicina, Jesucristo. Jesucristo que es el mismo ayer, hoy y por los siglos. Jesucristo que te ama y quiere tu salud y tu prosperidad. Confía en Él con todo tu corazón.
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2: Reflexiones para la vida. Traté de entender por qué los malvados prosperan, pero qué tarea tan difícil. Entonces entré en tu santuario, oh Dios, y por fin entendí el destino de los perversos. Salmos 73, 16 y 17. Seguimos analizando el Salmo 73 de Asaf, el cual se encuentra indignado porque los malvados prosperan y alcanzan muchas riquezas. Él emplea el término ricachones, que muchas veces lo escuchamos como una frase peyorativa, que es el resultado de un corazón herido. Asaf, en la situación en la cual se encontraba, no podía entender el favor de Dios. Solo tenía amargura por una situación que él veía y que consideraba injusta. Dentro de su mente limitada, trató de entender por qué los malvados prosperaban y fue una tarea imposible poder asimilarlo. Ese tipo de situaciones no es fácil de comprender, pero realmente cuando eso sucede, debemos ir al Todopoderoso y no permitir que nos haga ruido. Riquezas no son sinónimo de realización personal, ya que si así fuera, los ricos del mundo no tendrían ningún tipo de inconvenientes. Una persona con muchos bienes no suele tener problemas económicos, pero hay otros inconvenientes que sí pueden afectarle. Toda esta crisis existencial que presentaba Asaf era el resultado de estar alejado de la presencia del Eterno. Normalmente, cuando dejamos de velar y orar, sale a la luz nuestra naturaleza caída y empezamos a pensar y hablar de forma incorrecta. Cuidémonos de la envidia que produce ver a la gente que tiene riquezas. Realmente la riqueza más grande que tenemos es tener a Cristo en el corazón. No hay nada que pueda superar esa bendición. Que en este día puedas visualizar su provisión y cobertura como la mayor dádiva que necesitamos para ser felices. Te deseamos un día lleno de la bendición del Eterno. Les habló Federico Quintana Guerrero.
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4: Mi amor, ¿qué haces?
5: Espérate, 298 más 55 puntos. Hago cuentas, mi amor, hago cuentas.
4: Puede ser muy desordenado al poner las cosas en su lugar, pero en cuestión de presupuestos eres muy meticuloso.
5: Es importante saber con cuánto dinero contamos y saber cuánto podemos gastar a lo largo del mes.
4: Es verdad. Aunque eso de las cuentas me parece terriblemente fastidioso, reconozco que es importante establecer de antemano un presupuesto.
5: Sí, mi amor. Así hemos evitado endeudarnos mucho y gracias a Dios pudimos ahorrar poco a poco el tiempo que trabajé en la empresa del señor Robadero.
4: Y con el tratamiento de Esteban los gastos han sido tan fuertes.
5: Por eso quiero establecer un nuevo presupuesto con el sueldo que voy a recibir en este nuevo empleo.
4: Pero como es un buen sueldo, podemos comprar más cosas, no sé.
5: Mi amor, vamos despacio, vamos despacio.
4: Tienes razón. Lo mejor es que tú manejes el dinero, porque si yo lo hiciera, me gastaría todo. Reconozco que no soy hábil en llevar las cuentas.
5: ¿Me quieres ayudar? Tú me dictas estos valores para que yo al sumarlos luego pueda...
4: Mejor me voy a hacer lo que sí me gusta. Voy a preparar una rica cena, el plato que te encanta.
5: A ver, no huyas, no huyas, ya no huyas.
6: Una de las normas más importantes para vivir en libertad financiera es ser buenos mayordomos. Es decir, saber exactamente cuáles son sus ingresos, saber exactamente cuánto gasta y saber ahorrar sin importar cuánto gana. La Biblia dice, el que es fiel en lo muy poco es fiel también en lo mucho. La prudencia en el área financiera siempre se

0: corazón.
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Amada en la cruz, santo es el que vive, santo es el que reina, santo en las alturas, santo aquí en la tierra, santo en el pesebre, santo en el sepulcro.

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1: Hoy quiero comenzar diciéndote algo que pocos se atreven a decir con claridad, aunque la Biblia lo diga sin ambigüedad alguna. Dios desde el principio diseñó algo específico, no algo improvisado ni moldeable según la época. Creó al hombre, vio que estaba solo, y dijo que no era bueno. Y la solución que Dios mismo eligió no fue otro hombre, fue una mujer. En el hebreo del Génesis, la mujer es descrita con una expresión hermosa, Eser Kenegdo. Eser significa ayuda, una ayuda fuerte. La misma palabra que se usa en los Salmos para describir la ayuda de Dios mismo hacia su pueblo. Y Kenegdo significa frente a él, como un igual que se coloca de frente, no detrás ni debajo. Eva no fue creada como un complemento menor, fue creada como una igual, distinta en función, pero del mismo valor, puesta exactamente frente a Adán para completarlo. Ese diseño no fue cultural. No fue una costumbre de una época antigua que ya pasó de moda. Fue la decisión deliberada de Dios, antes de que existiera ninguna sociedad, ninguna ley humana, ninguna corriente de pensamiento. Hombre y mujer, el uno frente al otro. Así lo quiso Dios desde el primer capítulo de la historia humana. Y cuando la Escritura describe lo que sucede cuando una sociedad se aleja de ese diseño, lo hace con una palabra dura. Pasiones que deshonran. Pablo describe ese alejamiento como una consecuencia, no como el punto de partida. Las personas no terminan ahí porque Dios las odie. Terminan ahí porque, en algún momento, una sociedad entera decide intercambiar la verdad de Dios por una mentira y empieza a adorar la creación en lugar de adorar al Creador. Pero quiero decir algo con la misma claridad. Dios nunca dejó de amar a nadie por esto. El amor de Dios no se mide por cuánto nos parecemos a su diseño perfecto. Se mide por cuánto Él está dispuesto a perdonar cuando regresamos. Si confesamos nuestros pecados, dice la Escritura, Él es fiel y justo para perdonarnos y para limpiarnos de toda maldad. No dice, si confesamos algunos pecados. No hace una lista de pecados que califican para el perdón y otros que no. Dice toda maldad. Eso incluye absolutamente todo lo que cualquiera de nosotros haya hecho, sin excepción. El mensaje de hoy no es señalar con el dedo a nadie en particular, porque todos, sin excepción, hemos vivido en algún momento lejos del diseño perfecto de Dios, de una forma o de otra. El mensaje es recordar que existe un diseño, que ese diseño tiene un propósito de bien para nosotros, y que siempre, sin importar cuán lejos estemos, hay un camino de regreso a través del arrepentimiento sincero y la fe en Jesucristo. Quiero preguntarte algo antes de orar. ¿Estás dispuesto a dejar que la palabra de Dios, y no la opinión de tu época, defina lo que es verdadero en tu vida? Oremos juntos. Señor, gracias porque tu diseño desde el principio fue perfecto, aunque el mundo lo cuestione constantemente. Perdónanos por las veces que cambiamos tu verdad por lo que nos resultaba más cómodo o más aceptado. Danos la valentía de vivir conforme a tu palabra y la humildad de reconocer cuando nos hemos alejado de ella. Y a quien hoy se sienta lejos de ti por cualquier razón, recuérdale que tu puerta sigue abierta y que tu sangre es suficiente para limpiar toda maldad. En el nombre de Jesús, amén.
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1: Día 4. Cuando cruces las aguas, yo estaré contigo. Yo soy el Señor, tu Dios, tu Salvador. Isaías 43, 2 y 3. En la tormenta hay crecimiento.
2: Ayer te comentaba que un divorcio es algo que te marca para toda la vida y que solo el amor de Dios nos ayuda a superar la pérdida y comenzar una nueva vida. No sé cuál sea tu tormenta, ni cuál sea tu problema, ni qué clase de dolor estás sintiendo con esa situación que estás viviendo y que parece interminable. Lo que sí te puedo asegurar es que si en medio de lo que estás viviendo comprendes que Dios está contigo y no te levantas en su contra, la salida a esa situación estará más cercana. Las pruebas nos dan crecimiento espiritual, desarrollan cada vez más nuestra fe y nos acercan más a Dios. Así que no te rindas. Recuerda que hay promesas para ti. Aunque ahora no entiendas el por qué Dios te está llevando por esta situación, sí puedes descansar pensando que después de la tormenta viene la calma.
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1: Aquella mañana estaba llena de un sentimiento sepulcral. Las nubes habían bajado mucho y la niebla era espesa. De las colinas cercanas bajaba lentamente y en profundo silencio un cortejo. Cuatro hombres, bajo el efecto del licor, cargaban un ataúd. Unas pocas mujeres, vestidas de negro, contenían su

0: llanto. Apolunio, con el pelo alborotado, sombrero en una mano y la botella en otra, caminaba delante de todos, como quien lleva prisa. Atrás, de la mano de una de las mujeres, con tan solo 9 años, venía Luisito, el único hijo de la mujer que hoy llevaban a enterrar. El cementerio, como muchos otros cementerios, estaba medio abandonado. Allá al fondo, cerca de un muro de piedra, se había cavado la fosa última morada de Nena. Todos los asistentes se acomodaron alrededor de aquel hoyo y conforme iba descendiendo el rústico féretro de madera, las mujeres comenzaron a llorar y a hacer lamentos por Nena. Luisito tampoco pudo contenerse y con llanto sonoro y voz entrecortada gritó: «¡No se lleven a mi mamá!». Apolunio, su padre, inmediatamente tropezando por la borrachera que traía, se vino al lado de su hijo. En vez de abrazarlo y darle consuelo, lo golpeó en la cabeza y delante de todos le gritó: «¡Cállate, muchacho tonto! ¿No sabes que los hombres no lloran?». Cuando todo terminó, nadie sabía dónde estaba Luisito. Largo rato después, alguien lo encontró sentado y conteniendo el llanto detrás de un enorme árbol de roble. «Mi amiga, mi amigo, qué tontería tan grande. ¿Cómo que los hombres no lloran? Por eso nuestro mundo está tan enfermo. Hay miles de varones que están luchando con temores internos, sentimientos de dolor, fracasos, problemas no resueltos, y le tienen miedo a la intimidad y a la expresión de sus sentimientos. Como si expresar lo que sentimos o traemos adentro del pecho nos hiciera menos hombres. Yo conozco a un hombre muy valiente que sin haber cometido ningún delito fue condenado a muerte. Sus enemigos se burlaron de él, lo escupieron, lo golpearon, le rasgaron sus espaldas a latigazos, le coronaron su cabeza con espinas y finalmente lo clavaron colgándolo de una cruz. Y este hombre valiente no se quejó, no dijo una sola palabra, todo lo soportó en silencio. Pero este hombre valiente era muy sensible, profundamente cargado de amor. Un día, frente a la tumba de su amigo íntimo, no contuvo sus emociones. Y dice la Biblia que Jesús lloró. Mi amiga, mi amigo, si el más hombre de los hombres lloró, ¿cómo no vas a llorar tú? Tú tienes una razón sólida para llorar: tus pecados, tus ofensas contra Dios. Sin embargo, en la cruz, Jesús llevó todo eso. La deuda ya fue pagada. Recibe a Cristo como tu Señor y no tendrás que llorar por tu condenación eterna, porque Jesucristo, óyemelo bien, murió y lloró en tu lugar.
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2: Día 33. Siempre tengo presente al Señor. Con Él a mi derecha, nada me hará caer. Salmo 16:8. Que nuestro caminar sea firme.
3: Es muy común que los problemas de la vida nos roben nuestra confianza en Dios. Llegar a un país extraño, la separación por una situación migratoria de tu familia, un divorcio, un hijo en las drogas, una desilusión en tu iglesia, una traición de un amigo. Son tantas y tan comunes las situaciones que te menciono hoy que es muy fácil que tú y yo podamos estar pasando alguna de ellas. Sabemos que no todos tenemos la misma resistencia al dolor, ni todos tenemos la misma capacidad para enfrentarnos a la vida. Sabemos que esas situaciones nos pueden aturdir y hasta nos pueden alejar de Dios. Incluso, a menudo culpamos a Dios de lo que nos está pasando, y por error podemos tomar decisiones fuera de su voluntad. ¿Qué riesgo es vivir la vida sin tener a Dios de nuestro lado? ¿Qué peligro es desafiar a Dios a que podemos vivir sin Él y hacer nuestra voluntad? Ahora quiero que aprendas algo. Dios es amor. Dios es compasivo. Dios es justo y es Padre. Y al que ama, corrige. Por favor, no quieras experimentar la corrección del Padre. Entrega este día toda soberbia, todo orgullo, y ríndete en los brazos del único que puede cambiar tu situación.
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1: Hoy quiero comenzar diciéndote algo que quizás nadie te ha dicho con claridad. No todo lo que se dice para orar es en realidad una oración. Y si alguna vez compartiste algo de alguien con la excusa de pedir oración, sabiendo en el fondo que solo querías contarlo, hoy es un buen momento para mirar eso de frente. La Biblia tiene una palabra para esto, y no es una palabra suave. En el griego del Nuevo Testamento, al que difunde chismes se le llama sitiristas. La palabra describe literalmente a alguien que susurra, que habla entre dientes, que reparte veneno en voz baja para que nadie lo note del todo. No es casualidad que la Biblia haya necesitado una palabra específica para esta conducta. Es así de común y así de dañina. El chismoso aparta a los amigos. Así, sin rodeos, no dice que los incomoda un poco. Dice que los aparta. Y hay algo que sorprende a cualquiera que lo lee con atención. Cuando Pablo hace una lista de los pecados más graves que existen, junto a la maldad, la envidia y el homicidio, pone al chismoso. No lo separa como una falta menor. Lo mete en el mismo costal. Piénsalo. Para Dios, hablar mal de alguien que no está presente no es un desliz sin importancia. Es una conducta que está en la misma categoría que los pecados que consideramos imperdonables. La lengua, dice Santiago, es como una chispa pequeña capaz de incendiar un bosque entero. Y es verdad, yo he visto matrimonios separados por un comentario mal intencionado. He visto hermanos de la misma iglesia que ya no se hablan, porque alguien prefirió hablar de ellos en lugar de hablar con ellos. He visto familias completas divididas en un velorio, no por la pérdida en sí, sino por algo que alguien dijo años atrás y que nunca se aclaró. El fuego del chisme nunca avisa antes de quemar. Empieza con una frase pequeña, casi inocente. No es por hablar mal, pero... Y ahí, justo ahí, ya se encendió la chispa. Y la salida que da la Biblia es siempre la misma. Si tienes algo contra tu hermano, ve y habla con él, a solas. No lo lleves al grupo. No lo lleves a la célula. No lo lleves a la comadre de la esquina. Eso requiere valentía, pero es lo que Dios pide. Y casi siempre esa conversación incómoda con la persona correcta evita meses de daño con las personas equivocadas. Quiero preguntarte algo antes de orar. ¿Hay alguien de quien hablaste esta semana sin que esa persona estuviera presente? Tal vez ese sea el momento de detenerte. Y en lugar de seguir contando, empezar a orar de verdad. Oremos juntos. Padre, perdónanos por las veces que usamos nuestra lengua para destruir en lugar de edificar. Pon un centinela en nuestra boca, como pedía el salmista. Ayúdanos a ser personas que apagan el fuego, no que lo avivan. Y la próxima vez que alguien nos traiga un chisme, danos la valentía de decir, vamos a orar por esa persona ahora mismo. Llamémosla. En el nombre de Jesús. Amén.
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2: Con ustedes, Rebecca Knowles, del Ministerio Ronnie.
3: Hoy es Día de Acción. Hemos estudiado que el pasar tiempo de calidad juntos es una de las claves para un matrimonio saludable y que así como las plantas necesitan nutrirse, las relaciones también necesitan del tiempo y cuidado para permanecer saludables. Pero, ¿qué podemos hacer para encontrar el tiempo que precisamos para dedicárselo exclusivamente a nuestro cónyuge? Déjame darte unas cuantas sugerencias. Escribe las cosas en las que normalmente te ocupas durante el día. Luego lee la lista y pregúntate, ¿Puedo sacrificar esta actividad y usar este tiempo para fortalecer mi relación matrimonial? Creo que te sorprenderá en cuánto tiempo vas a encontrar. Ahora mira la lista de nuevo y piensa en qué cambios puedes efectuar en determinada actividad de tal manera que pueda ser un agente de nutrición al tiempo en que efectúas la actividad. También revisa las actividades que los dos hacen todos los días y coordinen sus agendas para que los puedan hacer juntos. Por ejemplo, los dos tienen que comer, tomar un baño. Usa estos momentos comunes para nutrir tu relación.
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0: En Romanos 14:19 dice, por lo tanto, procuremos que haya armonía en la iglesia y tratemos de edificarnos unos a otros.
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0: No es suficiente aceptar y tolerar a las personas con las que uno no se lleva bien. En su lugar debemos edificarnos activamente y con propósito. A Satanás le encantaría destruir a la iglesia al incitar a una persona que se enoje con otra. Por ello, Pablo dice que debemos concentrarnos en dos cosas que muchas veces es un tanto difícil en este mundo que solamente piensa en yo primero. Debemos enfocarnos en lo que trae armonía y lo que edifica el uno al otro. Estas dos virtudes se pueden lograr mediante estas cuatro prácticas. En primer lugar, al no forzar mi opinión sobre los demás. ¿Sabes? A menudo sentimos que todos deben de pensar como yo pienso, creer lo que yo creo e inclusive vestir, comer, hablar y hacer lo que yo hago. Sin embargo, esto solo menoscaba a la otra persona y me hace sentir superior y no edifica a nadie. La Biblia nos hace recuerdo de mantener muchas cosas entre tú y Dios. En segundo lugar, al mantener nuestro enfoque en lo que realmente es importante. ¿Sabes? Al concentrarnos en el corazón y el espíritu de otra persona, podemos aguantar muchas peculiaridades externas como las fallas y los errores que cometen. Cuando miras a alguien, tu primer pensamiento debería ser ver la justicia, la paz y la alegría que fluyen de ella, teniéndola en muy alta estima, según 1 Tesalonicenses 5:13. En tercer lugar, es reconociendo el valor de cada persona. Algunas personas pueden ser odiosas, inmaduras, desagradables, pero sabes, Cristo murió por ellas también. Eso demuestra lo valioso e importante que cada uno es delante de Dios. No hagas que por una acción tuya se pierda aquel por quien Cristo murió también, según Romanos 14:15. Y finalmente, comprometiéndonos a edificarnos unos a otros. Determina en tu corazón de que a partir de este día en adelante, uno de tus objetivos será el de edificar a los que te rodean. ¿Te imaginas lo que sucedería si unos cuantos comienzan a enviarse por WhatsApp un pensamiento positivo a la semana? ¿Qué tipo de impacto crees que esto tendría en tu comunidad? Permite que pueda compartir contigo un concepto importante. Sabes, he visitado muchísimas iglesias y he aprendido que la mayoría no se dividen por temas importantes. Se dividen por trivialidades y tonterías pequeñas. Cuando consideras a otra persona, no te fijes en la parte externa de ella, como se viste, si tiene tatuajes, es obesa, alta o baja, sino en su valor interno como creación perfecta de Dios. Pablo dice que enfocarnos en lo que trae armonía y lo que edifica el uno al otro debería ser nuestra más alta prioridad. La vida es suficientemente dura y hay demasiadas personas negativas y críticas en el mundo, y no necesitamos una más. Necesitamos un ejército de personas alentadoras, dispuestas para edificar y no derribar. Y al mantener nuestro enfoque en Cristo, el autor y consumador de la fe, podemos ver el potencial de cada persona creada por Dios y nos ganaremos un montón de amigos. Permite que pueda hacer una oración contigo en este día. Señor Jesús, hoy vengo delante de ti rogando por tu perdón por haber sido crítico y menospreciando a otras personas en vez de vivir en armonía y edificarlas. Hoy renuevo mi compromiso en edificar a tu iglesia en vez de derribarla. En el nombre de Jesús. Amén.
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2: El jardín que Adán y Eva perdieron por su pecado, ahora ha sido plantado en nuestro corazón. Yo te voy a invitar a que pongas tu mano sobre tu corazón mientras cantamos esta canción.

0: recibe fruto bueno en esta noche, Señor, de nuestros corazones. Recibe adoración, recibe gratitud, Señor.
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3: Sufro toda clase de tentaciones, me decía un muchacho joven el otro día. Tentaciones de orden personal, tentaciones de orden sexual, tentaciones de la lengua, tentaciones de actitudes malas. ¿Cómo puedo, como cristiano, vencer las tentaciones?, me preguntaba este muchacho. Y esa pregunta es una pregunta que merece responderse, porque hay millones, literalmente millones, en todo nuestro continente latinoamericano que de veras quieren saber y preguntan incesantemente cómo venzo las tentaciones. En primer lugar, comienzo diciendo que hay que distinguir entre tentación y pecado. ¿Nos entendemos? Tentación es aquella primera inclinación hacia el mal, una inclinación, un atractivo que uno siente, un impulso de pensar, mirar, decir, hacer, codiciar algo que no está bien. Pecado es el hecho mismo. La tentación no es un pecado, pero pecado es cuando uno sucumbe, cae frente a la tentación. Habiendo dicho eso, digamos, ¿cómo se vence la tentación? Primero, debemos reconocer que no la podemos vencer por mero esfuerzo propio. Hay ciertas tentaciones que sí podemos vencer por un acto de la voluntad. Pero la verdad es que necesitamos una fuerza superior para vencer la gran mayoría de las tentaciones. Una fuerza extraña, foránea, una fuerza que viene de fuera de nosotros mismos. Porque al fin de cuentas, la tentación y el pecado son resultado no de las presiones externas que nos empujan, sino de nuestra codicia interna que nos moviliza a desear, codiciar, pensar, hablar, mirar cosas que no debemos mirar, pensar, desear o hacer. O sea, que el pecado radica dentro de nuestro corazón. Por lo tanto, si mi pecado comienza en mi corazón, ¿cómo puedo yo vencer mi propio pecado? Ahora, por un acto de la voluntad, repito, ciertas tentaciones definitivamente se pueden vencer. Pero lo que nosotros necesitamos, y lo que estoy convencido que este muchacho y millones me preguntaron, es ¿cómo vencer no las tentaciones, sino la fuente misma de la tentación y el pecado? ¿Cómo puedo yo resistir esos impulsos malos? Únicamente Cristo lo puede hacer. Usted me dice, bueno, pero Palau, si Cristo no está aquí en la tierra, ¿de qué me sirve a mí que Cristo pueda vencer la tentación? Yo necesito vencer la tentación, bien dicho. Cristo quiere entrar a morar a su corazón. Cristo vive en mi corazón desde hace ya muchos años. Él es el poder que yo necesito para vencer la tentación. San Pablo lo dice de esta manera: con Cristo estoy crucificado. Ya no vivo yo, mas vive Cristo en mí. Ahí está la clave de la victoria sobre la tentación y las tentaciones. No yo, mas Cristo en mí. Todo lo puedo en Cristo que me fortalece, dice Filipenses 4:13. ¿Dónde está Cristo? Está en mi corazón. Por lo tanto, por cuanto Él habita en mi corazón, por cuanto Cristo vive en mí, y por cuanto Él tiene todo poder en el cielo y en la tierra, todo lo puedo en Cristo que me fortalece. Si usted tiene a Cristo en su corazón, la victoria sobre la tentación viene cuando usted reconoce que no tiene poder, pero depende del poder de Cristo que vive en su corazón para vencer. Ahí está el secreto.
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4: Con ustedes, Rebecca Knowles del Ministerio Ronnie.
5: El origen de la palabra egoísmo es precisamente esa, ego, yo. es el principio de conducta que busca los intereses personales sin tomar en consideración los intereses de los demás ni los de la sociedad. El egoísmo se halla estrechamente ligado al individualismo. La mayoría de nosotros sabemos que el egoísmo tiende a alejar a las personas. Por eso fue que escondimos nuestras tendencias egoístas de nuestros cónyuges cuando estábamos de novio. No importa qué tan fuerte sea la relación que hayamos desarrollado mientras manteníamos nuestra naturaleza egoísta bajo control, esta se comenzará a envenenar tan pronto como muestres comportamientos egoístas. La actitud de los dos primeros personajes que pasaron junto al caído en la parábola del buen samaritano nos ilustra lo que el egoísmo nos lleva a hacer: ignorar las necesidades de los otros cuando no están alineadas con las nuestras. Por el contrario, en el matrimonio debemos actuar como el buen samaritano, aquel que se detiene, considera la necesidad del otro, lo levanta y le sirve.
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6: 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Verdades bíblicas para los problemas de hoy en la vida de la familia Maderos.
7: Doctor, no entiendo por qué mi hijo está tan grave. Si después de su operación respondió muy bien al tratamiento, ¿qué salió mal en todo esto?
8: Señor Maderos, le ruego por favor se calme.
7: Mi hijo está entre la vida y la muerte y por una neumonía. Hace meses estaba con cáncer y se recuperó con el tratamiento. Y ahora usted me dice que la vida de mi hijo corre peligro por una neumonía. Es ilógico, doctor.
8: Señor Maderos, permítame explicarle. Debido al tumor cancerígeno que tenía en la pierna, su hijo ha sido sometido a un tratamiento muy fuerte. Este tratamiento ha bajado sus defensas y lo volvió vulnerable a cualquier tipo de infección. Los pulmones de su hijo fueron afectados por una bacteria y se produjo la neumonía.
7: Pues debían tomar las precauciones del caso.
8: Estamos haciendo todo lo posible para estabilizarlo, señor Maderos, pero no puedo negarle que su hijo está muy grave.
7: No puede estarnos pasando todo esto a nosotros, ¿por qué?
8: Lamento mucho lo que está pasando, señor Maderos. Tenga la seguridad que estamos haciendo todo lo posible para salvar la vida de su hijo. Pero si cree en milagros, empiece a rogar por uno.
9: Doctor, doctor, lo necesitamos de urgencia. El niño Maderos está grave.
8: Me disculpa, por favor. Le mantendré al tanto de todo.
7: Dios mío, por favor, sana a mi hijo. Padre, no permitas que se muera mi hijo. No lo permitas.
10: Cuando se escucha por primera vez el diagnóstico de una enfermedad fatal, es como si el mundo se detuviera. Es como si el corazón fuese atenazado por la agonía del temor que paraliza el alma. En esta etapa, la negación, el temor, la confusión y el enojo no nos permiten ver la realidad. En esos momentos podemos refugiarnos en Dios, porque Él es bueno, una fortaleza en el día de la angustia.
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0: Gracias por su sintonía. Soy David Ormachea con Otra Vivencia. La teoría generalmente no funciona muy bien cuando enfrentamos al enemigo cara a cara. Para poder tener una actitud victoriosa y llena de confianza, se necesita disciplina espiritual, determinación y un fuerte apoyo de un grupo de hermanos y líderes que luchamos por la misma causa y nos amamos con dedicación. Los cristianos podemos continuar firmes cuando tenemos un compromiso con la excelencia. No se desanime, pues en esta búsqueda de lo mejor de Dios enfrentaremos grandes turbulencias que azotarán nuestra vida. Pero en aquellos momentos de prueba y de dificultad, usted puede vivir con confianza, porque nuestro Señor es mayor que el que está en el mundo, y además, Él ha prometido estar con nosotros, sus hijos, permanentemente. Aunque enfrente las pruebas más difíciles y le ataquen duramente, si usted se mantiene como un hijo obediente, tendrá victoria en el Señor constantemente.
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0: Bienvenidos a Descanso en su Gracia, donde hallarás paz y renovación en la gracia de Dios. Acompáñanos en este espacio de reflexión y serenidad, donde exploraremos cómo encontrar reposo y restauración en su amor incondicional. Renovados en su amor. Sobre todo, vístanse de amor, que es el vínculo perfecto. Colosenses 3:14. En este versículo, se nos recuerda la importancia de revestirnos de amor, el cual es el lazo que une perfectamente a todos los hijos de Dios. Cuando nos dejamos guiar por el amor divino, experimentamos una renovación en nuestras vidas y relaciones. Que en el amor de Dios encontremos la fuerza para perdonar, la sabiduría para comprender y la gracia para amar incondicionalmente. Gracias por ser parte de Descanso en su Gracia. Recuerda que siempre puedes encontrar descanso y renovación en la gracia abundante de Dios. Hasta la próxima, y recuerda, es otra producción de Aires de Gracia.
1: Hola, ¿qué tal? Te invito en este momento a ir más allá de la meta, con Duval Rueda.
2: Armando Torres del Valle es un ingeniero en planificación urbana que a sus 29 años acaba de asumir el cargo de director ejecutivo en una organización inmobiliaria sin fines de lucro. Armando Torres del Valle tiene en sus manos la difícil tarea de evaluar un proyecto habitacional a base de materiales nunca antes utilizados por la inmobiliaria que dirige. Y su personal no está entusiasmado con esta nueva idea, por la falta de experiencia, obviamente. Ah, y además, hay que considerar la peligrosidad delincuencial en la zona a realizarse el presunto proyecto. Si quisiera descartar un proyecto en mi vida gerencial, aquí tendría uno. ¿Qué haría usted? ¿Pedir sugerencias a sus subalternos? Bien, pero ¿qué si el 50% de ellos opina que evite proyectos donde no tienen experiencia? ¿Es la experiencia siempre un determinante a la hora de iniciar algo nuevo? Antes de su respuesta, piense en la frase, caminante se hace camino al andar. A pesar que vivimos en un mundo cambiante, pocos queremos tomar decisiones que impliquen innovación. ¿Por qué? Hay dos razones principales, el temor y la inseguridad. Estos dos factores también están infiltrados en nuestro siempre mundo cambiante y nos impide dar a luz ideas nuevas. Por eso el consejo divino nos confronta con el hecho de que sin fe es imposible conectarse con la bendición de Dios. La fe es la garantía de lo que se espera, la seguridad de lo que no se ve. La fe es el ingrediente que le hace falta a Armando Torres del Valle y mientras usted respire, también. La fe es el fermento de una mente innovadora y creativa.
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2: Señor Palau, al leer la Biblia, me dice cierta persona en su carta, yo tengo grandes dudas sobre los datos que se presentan en el libro de Génesis. Aunque mis conocimientos bíblicos no son muy profundos, no acepto todo lo que las Escrituras dicen, porque hay cosas en la misma que están bien comprobadas al nivel científico que no son verdad. Mis mayores dudas están relacionadas al diluvio que sucedió en la época de Noé y su familia. ¿Cómo explica usted estas cosas? Mi estimada señorita universitaria, le contesto con la rapidez que este programa demanda, lamentablemente. Primero, no es cuestión de un problema sobre los datos bíblicos o científicos el problema suyo. Es un problema de fe en lo que Dios ha dicho y lo que Dios ha hecho. Mi estimada señorita, el mismo Señor Jesucristo dijo y afirmó y confirmó que los datos del libro del Génesis son genuinos y son de Dios. De modo que usted, al contradecir las Escrituras, sepa de entrada que está contradiciendo al mismo Señor Jesucristo, el Hijo de Dios, el Creador de los cielos y la tierra. En segundo lugar, señorita, no hay razón por la cual usted dude de los hechos de Dios. Si Dios es Dios, Él puede hacer cualquier cosa. Él puede hacer lo que quiere. En tercer lugar, usted pregunta precisamente sobre el diluvio en la época de Noé. En primer lugar, tenemos que considerar el estilo y el objetivo principal de la Biblia. La Biblia no es ni pretende ser un texto científico principalmente, sino que es una revelación del plan de Dios, señorita, la redención del hombre a través de su Hijo Jesucristo. Ahora, en cuarto lugar, sin embargo, cada vez que la Biblia habla acerca de asuntos científicos, aunque lo dice en términos sencillos para que cualquiera lo entienda, sea científico o laico, sin embargo, la Biblia no contiene errores, y punto. En la Biblia no hay errores, porque la Biblia es la palabra de Dios, es perfecta, es completa y no contiene ni un solo error. Sépalo, señorita. En quinto lugar, no hay nada, pero nada que se haya comprobado científicamente que esté en conflicto con lo que la Biblia revela. Lo que sí existe es que, y que está en conflicto con la Biblia, son algunas teorías supuestamente científicas propuestas por algunos científicos. Siguen siendo teorías, señorita, hasta que se pueda comprobar con hechos científicos. Es más, los que proponen estas teorías aceptan ciertas conclusiones supuestamente científicas por fe, señorita. Los hechos y los eventos bíblicos también se aceptan por fe, pero considerando que es el Dios omnipotente, omnisciente, el que nos ha revelado estos datos, la pregunta es esta: ¿en quién podemos confiar más? ¿En un científico lleno de teorías, que todavía no ha comprobado los hechos, pero que sigue afirmando sus teorías como si fueran hechos? ¿O en el Dios todopoderoso, omnisciente, omnipotente? ¿En quién quiere confiar usted? Por fe entendemos haber sido constituido el universo por la palabra de Dios, de modo que lo que se ve fue hecho de lo que no se veía, dice la Biblia. Y en otro lugar dice así: los cielos y también la tierra, que proviene del agua y por el agua subsiste, el mundo de entonces pereció anegado en agua. San Pedro lo confirma, San Pablo lo confirma y Jesucristo. ¿A quién va a creer usted, señorita? ¿A un supuesto científico o a Dios?
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4: La gran ciudad tiene sus hambrientos. a pesar de las cadenas de restaurantes abiertos las 24 horas del día, a pesar de los cientos de mercados abarrotados de comida, a pesar de los miles de almacenes cargados a rebosar de tarros llenos de comestibles, la ciudad está llena de hambrientos. No son solo los mendigos que revuelven los botes de basura compitiendo con los perros. No son solo los niños abandonados que carecen de un hogar y una mesa de desayuno cada mañana. No son solo los hombres desocupados, sin trabajo y sin salario, que cada día se aprietan más el cinturón. Los muchos hambrientos que tiene la ciudad son los hambrientos de cariño y de compañía. Esa mujer viuda extranjera que llegó de Europa con su esposo a labrarse un porvenir y el esposo murió triturado por una máquina en el trabajo, es una hambrienta de amor y comprensión. Esa muchacha pobre y fea que no tiene amigas ni amigos, que transita por la vida pálida, sola, vencida, es una hambrienta de amistad. Ese intelectual noble y recto que por no vender sus convicciones ha perdido su puesto en el gobierno es un hambriento de justicia. Ese poeta flaco y ojeroso que vive en la buhardilla y escribe encendidos sonetos a Clarisa es también un hambriento de fama y honor. No solo hay hambrientos de pan, también los hay de amor, de cariño, de amistad, de comprensión, de triunfo, de aplauso, de reconocimiento. No solo hay estómagos llenos de hambre, también hay corazones, mentes que están famélicas, almas que se sienten vacías. Y al pensar, mi amiga, mi amigo, en todos los estómagos, corazones y almas hambrientas de la ciudad, tengo que recordar las palabras que Jesús dijo a sus apóstoles: dadles vosotros de comer. 5,000 hombres y otras tantas mujeres y niños los estaban rodeando. Habían venido a escuchar la palabra de Dios. Tenían hambre en el cuerpo y hambre en el alma. Jesús tuvo compasión de ellos, y puesto que Él había venido para satisfacer toda la necesidad humana, decidió obrar un milagro a favor de esa multitud. Multiplicó los 5 panes, los 2 peces que tenía un muchachito, y alimentó a todas esas bocas. Y de la misma manera que Jesús alimenta el cuerpo con pan y peces, alimenta el alma y la mente con su palabra. ¿Eres tú, mi amiga, mi amigo, uno de los hambrientos de la ciudad? ¿Tienes hambre de amor, de compañerismo, de sanidad, de simpatía, de amistad? ¿Tienes hambre de justicia, hambre de espíritu, hambre de Dios? Jesucristo sacia toda hambre, calma toda sed. Jesucristo puede llenar el corazón de paz, la mente de verdad, la vida de compañerismo. Solo espera que nosotros lo llamemos y lo invitemos a entrar. Jesús dijo: el que viene a mí nunca tendrá hambre, nunca tendrá sed.
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3: Reflexiones para la vida. Si haces al Señor tu refugio y al Altísimo tu resguardo, ningún mal te conquistará. Ninguna plaga se acercará a tu hogar, pues Él ordenará a sus ángeles que te protejan por donde vayas. Salmos 91, 9 al 11. Este capítulo 91 del libro de Salmos
5: tiene una promesa maravillosa que consiste en lo que sucede cuando convertimos a Dios en nuestro refugio seguro. En medio de las circunstancias adversas, cuán importante es tener un lugar de resguardo donde estaremos a salvo porque el enemigo no puede entrar. Somos permanentemente asolados por Satanás, el cual nos quiere destruir. Tener a Dios como esa muralla, la cual no puede ser traspasada, producirá en nosotros una tranquilidad notable. Solo bajo sus alas estaremos seguros y eso nos da un gran gozo. Aunque el enemigo planee destruirnos, no lo logrará. Ninguna plaga tocará nuestra morada, porque el mismo Señor nos promete protección y cuidado a través de los ángeles que son seres espirituales que están a nuestro favor. En medio de un mundo donde el peligro acecha permanentemente, estar bajo la cobertura de Dios es el mejor resguardo que podemos tener, para vivir seguros y con mucho ánimo de que la calamidad no nos visitará. Que Dios se convierta en la porción de vida más importante para nosotros, el lugar donde acudiremos como nuestra torre fuerte. Te deseamos un día lleno de su presencia y que sus bendiciones estén a tu favor. ¡Feliz jornada! Les habló Federico Quintana Guerrero.
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7: Día 21. Jesús dijo: vengan a mí todos ustedes que están cansados y agobiados, y yo les daré descanso. Mateo 11:28. Días difíciles.
8: Sé que levantarse y encontrarse con un día lleno de situaciones, problemas familiares, quizá hasta problemas de dinero o la incertidumbre de estar un día más sin trabajo, te puede frustrar y llevar a renegar y pelear contra Dios. Mi consejo es que no pelees contra Él. Como hijo de Dios, tienes todo el derecho de decirle cómo te sientes, pero no cuestionarlo y mucho menos maldecir tu vida. Tal vez te parezca repetitivo, pero es cierto. Este es el día que Dios creó para ti, y algo que alegra el corazón de Dios es que a pesar de tu situación, de tu problema, puedas alegrarte y gozarte en el día que te levantas hoy. Recuerda que no eres el único. Todos tenemos días de angustia, pero no todos tenemos la misma actitud ante la adversidad. De modo que nuestra actitud y nuestra fe sí cambian por completo el panorama. Descansa en Él y dile: Señor, aunque no entiendo lo que estoy viviendo, quiero decirte que me alegraré y me gozaré en este día y esperaré confiadamente en ti. Amén.
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1: Romanos 12:12 nos dice: alégrense en la esperanza, muestren paciencia en el sufrimiento, perseveren en la oración. Establecer una hora regular para orar juntos como pareja es muy importante. El impacto de la oración en nuestra vida se acrecienta cuando hacemos de la oración un hábito diario. Sin embargo, la hora más importante para orar juntos es cuando usted no tiene ganas. Cuando estamos enojados con nuestro cónyuge, la última cosa que queremos hacer es orar juntos. Sin embargo, es allí cuando aún más la fuerza de la oración en fe nos puede beneficiar mayormente. Si no pueden sentarse juntos a orar cuando están enojados, yo los animo a que oren a solas. Mi invitación es a que levantes a tu cónyuge en oración para bendición, que también le lleves al Señor tus preocupaciones, tus cargas, tus sufrimientos, y que le pidas a Dios que te revele cómo tú también aportas al problema, y así puedas comenzar un cambio en tus actitudes que al final cambiarán tus acciones y serán de inspiración para tu cónyuge. La próxima vez que te sientas enojado, decide orar, y tu respuesta será más blanda. La oración es un conector divino que crea lazos y disuelve barreras.
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Entonces habrá señales en el sol, en la luna y en las estrellas, y perplejidad en el rostro de la gente, confundidos a causa del bramido del mar y de las olas, porque las potencias de los cielos serán conmovidas, y entonces veremos la señal del Hijo del Hombre, que vendrá con poder y gran gloria. Cuando esas cosas comiencen a suceder, erguíos, levantad vuestra cabeza, porque vuestra redención está cerca.

por digno de escapar de todas estas cosas que vendrán y estar en pie delante del Hijo del Hombre. Mire esa luz que se acerca en el cielo, se hace más

Querido amigo o amiga, lo que has escuchado son versículos sacados de la palabra de Dios, la Biblia, que nos habla con autoridad de sucesos que estamos viviendo y de otros que vendrán. Es tiempo de que hagas un alto en tu camino y reconozcas que estás con temores e incapacitado para enfrentarte solo a un juicio que viene frente a Dios. Es por eso que Él ahora te da esta oportunidad de arreglar cuentas con Él. Dice la Biblia que por cuanto todos pecamos, estamos destituidos de la gloria de Dios. Por eso, te es necesario reconocer que necesitas la ayuda de un intermediario entre tú y Dios para reconciliarte con Él. Este intermediario es Jesús, que pagó en la cruz para que tú y yo tuviéramos vida eterna. Si puedes reconocerte pecador y aceptar el perdón que te ofrece Jesús, y le ofreces de corazón cambiar de vida, estarás pasando de la muerte a la vida. Venid a mí vosotros que estáis cansados y trabajados, que yo os haré descansar, dice el Señor.

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0: Oh, sí, señor.
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2: Puedo asegurarle que alguna vez, realmente espero que muchas, alguien pensó en usted. Soñó con usted y lloró por usted, ojalá que por amor. Esto le hace a usted una persona particular, única, con identidad propia y especial. En conclusión, usted nació original y con atracción propia.

0: Por lo tanto, no termine como una copia confundida en el montón. La peor tragedia moderna no es la violencia, el SIDA o la pobreza, sino el individuo que se pierde en la multitud de almas resignadas a vivir la simple costumbre de respirar, acomodándose a las costumbres de todos, olvidándose de suspirar la pasión por una vida única y con sentido, a fin de alcanzar un horizonte nuevo. Y para lograr esa vida en crecimiento que se desarrolla vigorosa, debe cambiar de actitud y cambiar de corazón, creando su propia causa bien intencionada hacia su propio desarrollo personal. Yo he venido para que tengan vida y para que la tengan en abundancia, prometió Jesús. ¿Le gustaría tener esa calidad de vida? ¿A quién no, verdad? Por lo tanto, busque esa vida a través de la renovación de su espíritu y tendrá seguridad y paz para tomar las mejores decisiones que le llevarán a usted a un nivel más alto en todas las áreas de su vida, que le permitirán alcanzar una identidad propia.
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0: Levante sus manos ante el Rey.
1: Con ustedes, Rebecca Knowles, del Ministerio Ronnie.
2: Proverbios 22:6, instruye al niño en su camino y aun cuando fuere viejo no se apartará de él. El principio 3 en el cuidado de nuestros hijos es guía a tus niños. Los niños necesitan que los instruyamos en los valores y las pautas que usar en sus propias vidas. Un padre que instruye enseña que las consecuencias positivas o negativas son el resultado de ciertas actitudes y conductas. Los padres que guían enseñan por el ejemplo a desarrollar las cualidades que definen el carácter cristiano. Se ha descubierto que tener un matrimonio fuerte ayuda a las parejas a tratar con un bebé temperamental. Si estamos teniendo problemas instruyendo y guiando a nuestros hijos, puede ser que necesitemos un curso matrimonial y no un curso de educación infantil que nos muestre el camino a una familia feliz.
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1: Hoy quiero comenzar diciéndote algo que pocos se atreven a decir con claridad, aunque la Biblia lo diga sin ambigüedad alguna. Dios, desde el principio, diseñó algo específico, no algo improvisado ni moldeable según la época. Creó al hombre, vio que estaba solo, y dijo que no era bueno. Y la solución que Dios mismo eligió no fue otro hombre, fue una mujer. En el hebreo del Génesis, la mujer es descrita con una expresión hermosa, Eser Kenegdo. Eser significa ayuda, una ayuda fuerte, la misma palabra que se usa en los Salmos para describir la ayuda de Dios mismo hacia su pueblo. Y Kenegdo significa frente a él, como un igual que se coloca de frente, no detrás ni debajo. Eva no fue creada como un complemento menor, fue creada como una igual. Distinta en función, pero del mismo valor, puesta exactamente frente a Adán para completarlo. Ese diseño no fue cultural. No fue una costumbre de una época antigua que ya pasó de moda. Fue la decisión deliberada de Dios, antes de que existiera ninguna sociedad, ninguna ley humana, ninguna corriente de pensamiento. Hombre y mujer, el uno frente al otro. Así lo quiso Dios desde el primer capítulo de la historia humana. Y cuando la Escritura describe lo que sucede cuando una sociedad se aleja de ese diseño, lo hace con una palabra dura: pasiones que deshonran. Pablo describe ese alejamiento como una consecuencia, no como el punto de partida. Las personas no terminan ahí porque Dios las odie. Terminan ahí porque, en algún momento, una sociedad entera decide intercambiar la verdad de Dios por una mentira y empieza a adorar la creación en lugar de adorar al Creador. Pero quiero decir algo con la misma claridad. Dios nunca dejó de amar a nadie por esto. El amor de Dios no se mide por cuánto nos parecemos a su diseño perfecto. Se mide por cuánto Él está dispuesto a perdonar cuando regresamos. Si confesamos nuestros pecados, dice la Escritura, Él es fiel y justo para perdonarnos y para limpiarnos de toda maldad. No dice, si confesamos algunos pecados. No hace una lista de pecados que califican para el perdón y otros que no. Dice toda maldad. Eso incluye absolutamente todo lo que cualquiera de nosotros haya hecho, sin excepción. El mensaje de hoy no es señalar con el dedo a nadie en particular, porque todos, sin excepción, hemos vivido en algún momento lejos del diseño perfecto de Dios, de una forma o de otra. El mensaje es recordar que existe un diseño, que ese diseño tiene un propósito de bien para nosotros, y que siempre, sin importar cuán lejos estemos, hay un camino de regreso a través del arrepentimiento sincero y la fe en Jesucristo. Quiero preguntarte algo antes de orar. ¿Estás dispuesto a dejar que la palabra de Dios, y no la opinión de tu época, defina lo que es verdadero en tu vida? Oremos juntos. Señor, gracias porque tu diseño desde el principio fue perfecto, aunque el mundo lo cuestione constantemente. Perdónanos por las veces que cambiamos tu verdad por lo que nos resultaba más cómodo o más aceptado. Danos la valentía de vivir conforme a tu palabra, y la humildad de reconocer cuando nos hemos alejado de ella. Y a quien hoy se sienta lejos de ti por cualquier razón, recuérdale que tu puerta sigue abierta y que tu sangre es suficiente para limpiar toda maldad. En el nombre de Jesús, amén.
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1: Día 36. Enjugará Dios toda lágrima de los ojos de ellos, y ya no habrá muerte, ni habrá más llanto, ni clamor, ni dolor, porque las primeras cosas pasaron. Apocalipsis 21:4. El beneficio del dolor.
2: ¿Cómo vamos a poder decir tal cosa? ¿Que el dolor tiene una parte positiva en nuestras vidas? Sí, no hay nada más poderoso en nuestro caminar con Cristo que haber experimentado, aunque sea una vez, el dolor a través de una prueba. Dios permite que nos prueben y sabe a la perfección la capacidad que tenemos para resistir. Es más, su palabra dice que no permitirá algo que tú y yo no podamos tolerar para salir triunfantes, pues Él nos ayudará durante la situación que estemos viviendo y después de esta. En el dolor nos volvemos más sensibles. En medio del dolor conocemos a Dios de una manera más personal. Al atravesar momentos desesperados de dolor, tenemos grandes experiencias con Él. Muchas veces Dios permite estas situaciones en nuestras vidas porque estamos alejados de Él, porque quizá nuestro corazón está corrupto o porque solo necesitamos que nos moldee a fin de pasar a otro nivel en nuestra vida. No hay un momento en el que tú y yo demos más frutos que después de pasar una gran tribulación. Sin duda, el crecimiento duele.
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1: Existen cuatro tipos de amor, todos esenciales para construir una relación matrimonial sana y completa. Estos son ágape, filio, estorge y eros. Hoy nos concentraremos en uno de ellos, el afecto. El afecto físico es un ingrediente crítico para un matrimonio sano. Así como el cuerpo necesita regularmente de comidas nutritivas, nuestros matrimonios necesitan de dosis frecuentes de afecto para crecer sanamente. Sin afecto, nuestras relaciones matrimoniales se enferman y mueren. El afecto es algo que podemos dar a nuestros padres, nuestros hijos, así que no estamos hablando solo de sexo. Estudiando las características que crean un matrimonio feliz, encontramos que una de las más significativas es el expresar afecto con frecuencia, esto es, abrazos, besos, palabras de ánimo, pequeños regalos, muestras de cariño que resultarán en satisfacción, intimidad y gozo. El afecto, una clave para un matrimonio sano.
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0: 1 Timoteo 4:12 dice: "No permitas que nadie te subestime por ser joven, sino sé un ejemplo de los creyentes en palabra, conducta, amor, espíritu, fe y pureza."
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0: Mozart compuso a partir de los 5 años. Pelé tenía 17 cuando ganó la Copa del Mundo. Y Elvis fue una superestrella a los 19 años. Ray Kroc tenía 52 años cuando empezó con McDonald's. Y Nelson Mandela tenía 77 cuando se convirtió en presidente. Moisés tenía 80 cuando Dios lo llamó. Y Timoteo cerca de los 30 años. No importa la edad que tengas ahora, nunca eres demasiado joven o demasiado viejo para tener éxito o ir tras el sueño que Dios ha puesto en ti. Por ello, nunca subestimes la edad, pues Dios tiene otros códigos y no acepta nuestra excusa humana. Dios mira a otras cosas mucho más trascendentales. En primer lugar, Dios mira el ejemplo en palabra. Para dar el ejemplo en palabra, uno nunca es demasiado joven ni demasiado anciano para darlo, porque las palabras exponen el carácter, unen o dividen, curan o lastiman, sostienen la esperanza o la matan. Por ello, debemos evaluar nuestras palabras a diario. ¿Tienen mis palabras sabor al amor de Cristo? ¿Las palabras que hablo honran a Cristo y atraen a las personas hacia Él? Si esto no sucede, no estoy dando el ejemplo en palabra. En segundo lugar, el ejemplo en conducta. ¿Sabes? Hay jóvenes y viejos pervertidos, como también los hay con carácter, fe y espíritu semejante a Cristo. La exhortación de Pablo a Timoteo nos presenta 3 cualidades de conducta que son esenciales para la formación del carácter. En primer lugar, está el amor. Es posible ser ejemplo de palabra, pero una vergüenza en acciones de amor. Y Timoteo debía evitar represalias, amargura, resentimiento, venganza y falta de perdón, buscando su bien en amor. En segundo lugar, en fe. Dios muchas veces permite situaciones pequeñas e insignificantes que demandan fe y gradualmente permite situaciones más complicadas para forjar el carácter tanto de jóvenes como de ancianos. Y finalmente, en pureza. ¿Sabes? La pureza en el corazón es como la medicina en el cuerpo. Expulsa las enfermedades de la corrupción. Y en Mateo 5:8 dice: "Bienaventurados los de limpio corazón, porque ellos verán a Dios." Permite que pueda compartir contigo un concepto importante. Ser subestimado es un problema común que enfrentan líderes tanto jóvenes como ancianos. Muchos intentan superar esta situación a través de demostraciones de autoritarismo. Este tipo de enfoque solo agrega más combustible al fuego de la crítica contra ellos y sirve como otro ejemplo más de su inmadurez e incompetencia. ¿Sabes? La edad poco o nada tiene que ver con lograr el éxito que Dios ha determinado para tu vida. Muchos confunden reputación con imagen. La imagen es lo que la gente piensa que somos. La reputación es lo que realmente somos. Y finalmente, practicar el principio del amor y la pureza nunca ha sido fácil. No importando cuán joven o anciano uno sea, pero cuando aplicamos los principios de la palabra, podemos ser el ejemplo de palabra y conducta que marca la diferencia. Permite que pueda hacer una oración contigo en este día. Señor Jesús, hoy vengo delante de ti reconociendo que me he fijado en las cosas equivocadas, pensando que era demasiado joven o demasiado viejo para lograr los propósitos que tú tienes para mí. En el nombre de Jesús. Amén.
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2: No merezco el perdón de Dios. No creo que tenga otra oportunidad. He cometido muchos errores. He fallado muchas veces. he hecho mucho daño. ¿Será que aún así Dios puede amarme?
3: Supe que me amabas, lo entendí.
2: Si te has hecho estas preguntas, quédate en sintonía. Tengo una palabra de esperanza para ti.
3: Más de mí.
2: Saludos cordiales, mis hermanos, amigos, bienvenidos al tiempo devocional. El devocional para hoy está en Efesios capítulo 2, verso 4 y 5. Y dice: pero Dios es tan rico en misericordia y nos amó tanto que a pesar de que estábamos muertos por causa de nuestros pecados, nos dio vida cuando levantó a Cristo de los muertos. Es solo por la gracia de Dios que ustedes han sido salvados. Efesios capítulo 2, verso 4 al 5. El devocional de hoy es una pregunta: ¿cómo puede Dios amar a alguien como yo? Bienvenidos. Si eres una persona que piensas que no tienes el perdón de Dios, si piensas que no tienes otra oportunidad, si piensas que has cometido muchos pecados, muchos errores, que has hecho mucho daño, recuerda que Dios es rico en misericordia. La mentira tiene varias formas y Satanás es hábil para engañar. Siempre ha usado la mentira para hacer dudar y alejar a las personas de Dios. A muchos les ha hecho creer que son un caso perdido, que tienen demasiados pecados, demasiados errores y que no hay salvación para ellos, que no son dignos del perdón de Dios. Eso te hace creer, Satanás. Y es verdad que no somos dignos ni merecedores del perdón de Dios. Sin embargo, la Biblia dice que Él es rico en misericordia y por su gracia somos salvos. Lo puede leer en Efesios capítulo 2, el verso 4. Y justamente misericordia es la compasión de Dios para retener un castigo merecido. Y la gracia es el gran amor de Dios en darnos un regalo no merecido como es el perdón. Y entonces te preguntarás: bueno, ¿y qué hace Dios en lugar de acusarnos? Pues, gracias al sacrificio de Jesucristo, Dios nos declara inocentes, imagínate eso. Él se echa toda la culpa para que usted quede inocente. Romanos capítulo 8, verso 33. Pero Satanás quiere evitar a toda costa que la persona alcance la salvación eterna. Por esta razón, miente y ha inventado toda clase de doctrinas falsas para que de esa manera usted viva confundido y acepte más fácil la mentira que la verdad de Dios. Sin embargo, la verdad es que Cristo Jesús murió y resucitó por nosotros, y ahora intercede por ti y por mí. Y en lugar de condenarnos, Él está obrando para que usted pueda ser cambiado, para que usted pueda alcanzar ese amor y perdón divino de Dios. Héctor, ¿y será que Dios puede amarme con tantos defectos? El deseo de Dios es perdonar y que nadie se pierda. Anhela que todos se acerquen a Él y se arrepientan de sus pecados. La única manera de acercarnos a Dios es reconociendo a Jesús como nuestro Señor y Salvador. Romanos capítulo 5, el verso 1 dice: justificados pues por la fe, tenemos paz para con Dios por medio de nuestro Señor Jesucristo, por quien también tenemos entrada por la fe a esta gracia en la cual estamos firmes, y nos gloriamos en la esperanza de la gloria de Dios. Aún cuando nos apartamos de Dios, Él sigue amándonos y continúa de nuestro lado. Él está dispuesto a perdonarnos y traer paz a nuestras vidas. Como dice Romanos capítulo 8, verso 38, y menciona que nada nos puede apartar del amor de Dios. A pesar de nuestras debilidades, a pesar de nuestros pecados, Él nos sigue amando. No mira nuestras fallas, sino que su sangre redentora nos ha lavado, nos ha limpiado y nos ha dado vida nueva. Si estás alejado de Dios, pensando que no tienes perdón, pensando que para ti no hay esperanza, hoy te invito para que deseches esa mentira y te acerques al trono de la gracia. Habla con Dios, sé sincero con Él. El poder de la sangre de Cristo es más grande que el poder del pecado. Romanos capítulo 8, verso 1 dice: Ahora pues, ninguna condenación hay para los que están, tiempo presente, en Cristo Jesús, los que no andan conforme a la carne, sino conforme al Espíritu. ¿Qué estás esperando? Regresa nuevamente a los caminos del Señor. Sé que estás más preocupado por lo que puedan decir en la iglesia. Sé que estás más preocupado, preocupada por el qué dirán. Pero hoy desecha ese pensamiento. Vuelve a los caminos de Dios. Regresa en amistad con Dios. Y Él hará de ti una nueva criatura. ¡Ánimo! ¿Qué esperas? Te deseo un bendecido día y vuelve hoy en amistad con Dios.
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1: Jeremías 17:5 dice: malditos son los que ponen su confianza en simples seres humanos, que se apoyan en la fuerza humana y apartan el corazón del Señor.
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1: Los israelitas en los días de Jeremías pensaban que podían confiar en su ejército, su diplomacia, en sus alianzas para protegerles del poderoso imperio de Babilonia. Le daban alabanza a Dios de labio, pero no de corazón. Dios envió a Jeremías para darles un mensaje clarito y sin flores: malditos los que no confían en mí. ¿Sabes? Poner mi confianza en cualquier otra cosa que no sea Dios es idolatría. Entonces, ¿cómo puedo saber cuando mi fe y confianza no está enteramente en Dios? Pregúntate estas cuatro preguntas cruciales. En primer lugar, ¿a quién recurro cuando hay crisis familiar? ¿Sabes? La moda en este siglo es buscar un psicólogo y consejero familiar cuando hay problemas en la familia. O mejor aún, tal vez algún seminario o charla para matrimonios. Todo esto es ayuda, pero si Cristo no es el centro de la familia, el resto solo será poner paños fríos sobre el fuego. En segundo lugar, pregúntate, cuando tengo problemas financieros, ¿a dónde voy? Naturalmente al banco y la tarjeta de crédito. Equivocado. ¿Sabes? El 80% de la población mundial está endeudado con el sistema financiero, y esto incluye también a cristianos que dicen confiar en Dios para su pan diario. Luego pregúntate, ¿a dónde voy cuando tengo problemas de salud? ¿Al doctor y el hospital, o tal vez algún remedio de alguna farmacia que proliferan cada día más haciendo su agosto con soluciones parches? ¿O tal vez algún remedio casero en YouTube? ¿O como último recurso, buscamos alguna campaña de milagros y sanidad con algún predicador? Luego pregúntate, ¿dónde busco refugio cuando estoy estresado? Todos los discípulos de Cristo pasan por momentos de lucha, ansiedad y presión. A veces empezamos a llevar más de lo que Él quiere que nosotros llevemos. ¿Sabes? Nuestra primera prioridad es confiar en Dios simple y llanamente. Y si puedo confiar en Él para mi bienestar eterno en el paraíso, quizás también pueda elegir confiar en Él para la obra que Él ha planeado que haga aquí en la tierra. Permite que pueda compartir contigo un concepto importante. ¿Será posible que estés diciendo que tu confianza está en Dios, pero tus acciones indican lo contrario? Dios puede utilizar a otras personas para responder a una necesidad que tengas, pero ten mucho cuidado que tu atención no esté centrada en la provisión en vez del proveedor. Los israelitas fueron tan cabeza dura en poner su confianza en simples seres humanos, estrategias humanas, fuerza humana, en vez de poner su confianza en Dios. Aun cuando los babilonios rodearon Jerusalén, ellos seguían buscando un hombre, una nación, un ejército para rescatarlos, y esto trajo maldición sobre ellos. Por ello, no cometas el mismo error que los israelitas. Ve directamente al Señor Jesús cuando tengas alguna necesidad. Dios es el único que puede proveer y que es digno de total confianza. No traigas maldición a tu vida. Permite que pueda hacer una oración contigo en este día. Señor Jesús, hoy vengo delante de ti, reconociendo que he puesto mi confianza en muchas cosas y personas en vez de poner mi confianza solamente en ti. Por ello, hoy vengo a depositar toda mi confianza solamente en ti y te ruego que me ayudes. En el nombre de Jesús. Amén.
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0: Con ustedes, Rebeca Knowles, del Ministerio Ronnie.
1: Hoy es Día de Acción. Gálatas 5:22 dice que el fruto del Espíritu es amor. El amor ágape solo se logra a través del Espíritu Santo y su trabajo en nosotros. El alcanzar a expresarlo a nuestro cónyuge debe ser nuestra constante meta. El amor ágape habla acerca de nuestro comportamiento hacia nuestro cónyuge, esto es, no es definido por sentimientos, pero por acciones. Yo te invito a que ores a Dios y le pidas que te dé amor ágape por tu cónyuge y que escribas 4 cosas que puedes hacer para expresar ese amor a él. La idea es que desarrolles un hábito de por vida y continúes añadiendo a tu lista y realices una acción diaria. Tú puedes lograr tu sueño de tener un matrimonio feliz y saludable de por vida si te enfocas en cómo llenar las necesidades de tu cónyuge de la manera que solo tú puedes hacerlo, pero también no esperando que tu cónyuge llene todas las expectativas que tú te has hecho y que tal vez solo Dios, que es perfecto, puede y quiere llenar.
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0: Estás rodeado de gente y aún así te sientes solo. Y ya te acostumbraste. Aprendiste a resolverlo todo sin pedirle nada a nadie y llamaste madurez a eso. Hay una historia en la página 88 sobre el dueño de un restaurante pequeño que notó algo. Los que llegaban solos pedían rápido, comían mirando el teléfono y se iban antes de terminar el café. Siempre en las peores mesas, junto a la puerta, como pidiendo disculpas por ocupar espacio. Un día quitó 4 mesas pequeñas y puso en el centro una mesa larga de madera. Los primeros días nadie quiso sentarse allí. Al mes había lista de espera. En el relato de la creación, todo recibe el mismo comentario. Era bueno. La primera vez que aparece la frase no es bueno. No se refiere al pecado. Se refiere a la soledad. No es bueno que el hombre esté solo. Génesis capítulo 2, versículo 18. La independencia total no es madurez espiritual. Suele ser una herida bien administrada. 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

0: 1:5 al 6 dice: Te ruego, Dios de los cielos, esté ahora atento tu oído y abierto tus ojos para oír la oración de tu siervo que hago ahora delante de ti, día y noche.
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0: ¿Alguna vez has escuchado una oración que suena como una lista de regalos para la Navidad? Señor, quiero esto y por favor dame aquello. Es posible aprender mucho sobre una persona de acuerdo a cómo se comunica con Dios en oración. Cuando Nehemías escuchó por primera vez acerca de la caída de Jerusalén, él oró durante 4 meses. Esta no fue solo una oración casual y nos da un patrón para comunicarnos con Dios. Aquí hay 4 pautas de la vida de oración de Nehemías. En primer lugar, reconoce a Dios. Lo primero que hizo Nehemías fue reconocer quién es Dios, y esto es alabarle por quién es Él. Nehemías reconoció que Dios es fuerte, grande y temible, y que guarda el pacto y la misericordia a los que le aman y guardan sus mandamientos. Esto es reconocer que Dios es el autor y consumador de todo. En segundo lugar, confiesa el pecado. Después de reconocer quién es Dios, Nehemías confesó sus pecados. Él dijo: Hemos pecado. Sí, yo y mi casa pecamos. Mira cuántas veces usa la palabra yo y nosotros. Hay confesión personal y hay confesión nacional. Los perdedores son siempre acusadores y excusadores, pero la posición correcta es asumir responsabilidad. Luego reclama las promesas de Dios. Luego Nehemías dijo algo audaz a Dios. Él le dijo a Dios: Acuérdate ahora. Como que si Dios fuese olvidadizo y que no cumple sus promesas. Pero en realidad nada complace más a Dios que cuando le recuerdas a Dios una de sus promesas, porque esto significa que estás atento a su palabra y sus promesas. Y finalmente, sé específico en lo que pides. Si quieres respuestas específicas, debes de orar por cosas específicas. ¿Alguna vez has orado, Señor, hazme exitoso en mi trabajo? Si no lo has hecho, ¿por qué no? ¿Cuál es la alternativa? ¿Un fracaso? Si no puedes pedirle a Dios que te dé éxito en lo que estás haciendo, deberías estar haciendo otra cosa. Permite que pueda compartir contigo un concepto importante. Nuestra comunicación con Dios indica mucho acerca de nuestra relación con Él y que finalmente también demuestra frutos. Cuando te comunicas con Dios en oración, hazle recuerdo a Dios que Él es fiel, de que es un Dios amoroso, un Dios misericordioso, que cumple promesas y que nunca falla. Esto te dará la perspectiva correcta de Dios y también abre las puertas del cielo sobre tu vida. Luego, reconocer que hemos pecado es el plano básico, pero hacerlo por nuestra ciudad y nación demuestra un amor profundo por la reconciliación de toda la humanidad con el Dios creador del universo. Y finalmente, ora para que Dios te haga exitoso en la vida para su gloria. Eso es lo que hizo Nehemías. No hay nada de malo en orar por el éxito si lo que estás haciendo es para la gloria de Dios. Permite que pueda hacer una oración contigo en este día. Señor Jesús, hoy vengo delante de ti para reconocer que soy un pecador y que necesito de tu presencia en mi vida. Hoy vengo también para hacerte recuerdo acerca de tus promesas para mi vida. Y te ruego para que me des éxito en mi trabajo. En el nombre de Jesús. Amén.
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1: Hoy quiero comenzar diciéndote algo que quizás nadie te ha dicho con claridad. De todos los pecados que Jesús confrontó, ninguno recibió de su parte tanta dureza como la hipocresía religiosa. Y si alguna vez pensaste que cumplir con la forma era suficiente, este es el momento de mirarlo de frente. La palabra hipócrita viene del griego hipokrites. Originalmente nombraba a los actores de teatro griego, a los que se ponían una máscara para representar a alguien que no eran en realidad. El actor decía unas palabras desde el escenario, pero detrás de la máscara había una persona completamente distinta. Esa es la imagen exacta que Jesús usó para describir a los líderes religiosos de su época. Por fuera, hermosos. Por dentro, vacíos. Sepulcros blanqueados, los llamó. Hermosos en la superficie, pero llenos de muerte por dentro. Un pueblo que se acerca a Dios con la boca, que lo honra con los labios, mientras el corazón sigue completamente lejos. Y muchas veces esto no se ve en grandes escándalos. Se ve en lo pequeño. Es tratar con amor a los hermanos de la iglesia y llegar a la casa a maltratar a la familia. Es compartir versículos en las redes sociales mientras se guarda rencor contra alguien desde hace meses. Es exigirle pureza al otro mientras uno mismo justifica sus propios pecados con la frase de siempre: Dios entiende mi situación. Es el levantar las manos en la alabanza el domingo y el lunes hablar de cualquiera sin compasión. Es publicar una oración hermosa y minutos después tratar con desprecio a quien nos sirve la comida o nos atiende en una fila. Es muy fácil tener la apariencia. Es muy difícil tener la sustancia. David, después de su peor pecado, no le pidió a Dios una mejor actuación religiosa. No pidió que lo ayudara a disimular mejor. Le pidió algo mucho más profundo, que le creara un corazón limpio. Esa debería ser nuestra oración hoy. No más perfección en la forma, más honestidad en el fondo. Quiero dejarte una pregunta antes de orar. Si alguien pudiera ver tu corazón exactamente como es, sin la máscara, sin el filtro, sin la versión que muestras en público, ¿reconocería en ti lo mismo que tus palabras anuncian? Oremos juntos. Señor, no quiero solo cumplir con la forma. Crea en mí un corazón limpio y renueva en mí un espíritu recto. Quita la máscara que a veces uso sin darme cuenta. Que mi adoración no sea de labios, sino de todo mi ser. En el nombre de Jesús. Amén.
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1: Era un pequeño restaurante, un restaurante de esos que llaman de comida rápida. Y el hombre de 38 años de edad entró a comer un sándwich de pavo. Comió bien, pero luego, además de no pagar, asaltó al cajero y le sacó $8. La cosa le salió tan bien que Guillermo Molina siguió haciendo lo mismo por 3 meses. Comía comidas leves y comía rápidamente. Luego asaltaba al cajero extrayendo el dinero que hubiera en caja y se iba lo más campante. ¿Cuándo lo arrestaron? El juez le dio 25 años de prisión, 1 año por cada comida rápida que hizo y no pagó. Ahora, por 25 años, tendrá comida, si no buena y abundante, por lo menos gratis, comida de cárcel. ¿Cuántas personas hay que están comiendo?

0: acción simbólica tal que usted deseará morir. Cuando familiares, especialmente hijos, le dan la espalda, usted querrá borrar para siempre esa mancha, pero una vez hecha, queda para siempre. Toda infracción indigesta, todo pecado hace mal, toda maldad en una forma u otra mata. ¿Qué hacer una vez que hemos caído? ¿Qué esperanza hay una vez que nuestro pasado ha quedado manchado? ¿Cómo limpiamos esa mancha? En primer lugar, mi amigo, el primer paso es reconocer nuestra caída. Cuando el caído reconoce su error y desea levantarse, ese deseo es el comienzo de su restauración. Incluso el simple afán de restauración toca los corazones de quienes han quedado heridos, y eso causa en ellos el deseo de demostrar amor y aceptación. Además de eso, sincero arrepentimiento toca también el corazón de Dios. Cuando Él ve sincera humildad, Él entra en nuestra vida con su gracia salvadora y todo cambia para nosotros. Cristo sana y Cristo limpia y Cristo justifica y Cristo regenera. Amigo, confíe su error en las manos misericordiosas de Cristo. Él le dará una nueva vida.
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Miguel de Cervantes y Saavedra dijo: "No mires la vida tal como es, sino como debería ser". 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

Acabado de recibir la desaparición reportada ayer de miles en Puerto Rico y asciende a millones alrededor del mundo. Las Naciones Unidas descartan que haya mano terrorista y lo vinculan más con el tan mencionado retorno de Jesucristo a la Tierra. Tiempo en San Juan, totalmente soleado, temperatura 90 grados.

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La esperanza de Víctor. Víctor había estado esperando un diagnóstico médico que lo mantenía en vilo. La incertidumbre lo estaba consumiendo y no podía dormir. Un día, mientras paseaba por un parque, encontró una piedra con la inscripción: "La fe mueve montañas". La encontró en el momento exacto en que más la necesitaba. Víctor tomó ese mensaje como una señal de que debía confiar en Dios y mantener la esperanza. Cuando finalmente recibió su diagnóstico, fue mucho mejor de lo esperado. Víctor comprendió que Dios había estado con él, durante todo el proceso, dándole la fortaleza para enfrentar su miedo. Lo que le pasó a Víctor también puede pasarte a ti. La fe en Dios puede darte la paz y la esperanza que necesitas. Así que les digo, todo lo que pidan en oración, crean que lo recibirán, y les será concedido. Marcos 11:24. 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

0: Gracias, papá. Oh, Jesús, nuestras vidas están puestas, escondidas con Cristo en Dios. Sí, Maestro, te adoramos.
1: Momentos de la creación. Algunos investigadores holandeses han concluido que ciertamente uno puede comer para tener buen humor. Hola, soy Milton de los Santos. Estos investigadores holandeses investigaban el triptófano, que el cerebro utiliza para hacer serotonina, un neurotransmisor que mejora el estado de ánimo. Ellos prepararon dos bebidas de chocolate, una que contenía una proteína de leche rica en triptófano y otra con caseína, otra proteína de la leche. Estos voluntarios, que habían sido preevaluados por su susceptibilidad al estrés, tomaron uno u otro de estas bebidas con el desayuno y luego otra vez más tarde en la mañana. Al mediodía, mientras los voluntarios pasaban 20 minutos en una computadora realizando problemas matemáticos, había fuertes ruidos industriales que sonaban con gran estruendo en el fondo. Los investigadores evaluaron el estado de ánimo de cada sujeto, ritmo cardíaco, hormonas de estrés y niveles de serotonina en el cerebro. Ninguno de los sujetos que tomaron el chocolate rico en triptófano mostró ningún factor de estrés, sin importar cuán propensos eran al estrés por naturaleza. Los investigadores concluyeron que simples modificaciones dietéticas que incluyen triptófano antes de los tiempos esperados de estrés puede ayudar a la persona en general a responder al estrés. También advierte que la proteína de la carne bloquea la absorción del triptófano en el cerebro. 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

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Eso me motivó para graduarme de la universidad y escribir un libro sobre mis experiencias. No importa cuál sea el cambio que uno deba enfrentar, con esperanza se puede lograr y al fin de cuentas nos hace más fuertes. La esperanza, pásala. De la Fundación para una Vida Mejor.

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1: La vida es sencilla, pero nosotros la complicamos. Nos gustan las cosas complejas. Dios es sencillo en todas sus enseñanzas. Sin embargo, la religión las complica. Desde una perspectiva jurídica, la frase «el pan nuestro de cada día, dánoslo hoy», por ejemplo, se leería más o menos así.
2: Con los debidos respetos, solicitamos y pedimos que, debido a que es necesario hacer una provisión adecuada en este día y fecha arriba escritos, para satisfacer las necesidades nutricionales de los peticionarios y para organizar los métodos de almacenamiento y distribución como se juzgue conveniente y necesario, así como apropiado para asegurar la recepción por y para dichos peticionarios de tal cantidad de productos, llámese pan, se nos conceda la cantidad suficiente de estos productos.
1: Gracias a Dios, Él en su bondad ha hecho la vida cristiana sencilla. Si se la toma con convicciones profundas y con sentido de propósito, porque quien sabe lo que quiere, llega en paz y con mejor salud a su destino. El Creador de todo lo que existe no se ha colocado lejos de nosotros o ha colocado barreras para que lo alcancemos, sino que aún un niño en su sencillez lo puede tocar al menor susurro en una oración. La vida es más sencilla cuando dejamos de mirar nuestros pies en la tierra y la proyectamos al horizonte con la luz de Dios. Pues los que tienen el Espíritu de Dios, todo lo examinan y todo lo entienden.
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Proverbios para tu vida diaria. El orgullo conduce a la discusión, pero los que escuchan consejos hay sabiduría. El que menosprecia la instrucción pagará las consecuencias. El que la respeta recibirá su recompensa. El que rechaza la corrección caerá en pobreza y deshonra. El que la acepta recibirá grandes honores. Esas palabras de sabiduría fueron tomadas del libro de Proverbios en la versión de la Nueva Biblia al Día.

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1: Quiero hacerte una pregunta difícil. ¿Cuándo fue la última vez que oraste con la misma desesperación con la que orabas cuando no tenías nada? Piénsalo bien, porque hay una trampa que muy pocos creyentes detectan a tiempo precisamente porque llega disfrazada de bendición. Dios lo sabía. Por eso antes de que Israel entrara a la tierra prometida, antes de la abundancia, antes de la cosecha, antes de la prosperidad, Dios les advirtió. Deuteronomio 8, versículo 17. No digas en tu corazón: mi poder y la fuerza de mi mano me han traído esta riqueza. Esa advertencia no fue para los pobres, fue para los que estaban a punto de prosperar. Porque Dios conocía el corazón humano con una precisión brutal. La comodidad adormece la dependencia espiritual, con una eficiencia que ningún enemigo externo puede igualar. Cuando todo va bien, cuando la cuenta crece, cuando los proyectos prosperan, la oración se vuelve más corta. La Biblia se lee con menos hambre, y la iglesia comienza a sentirse como obligación. Jesús lo ilustró en una parábola que corta el aliento. Un hombre rico cuyas tierras produjeron tanto que no tenía dónde guardar la cosecha. Decide construir graneros más grandes, acumular todo lo que pueda y decirse a sí mismo: alma, muchos bienes tienes guardados para muchos años. Descansa, come, bebe y regocíjate. Y en esa misma noche, Dios le pidió su alma. No era un hombre malvado, era un hombre próspero, que simplemente olvidó incluir a Dios en sus planes de futuro. Hay una carta en el libro de Apocalipsis que describe con precisión escalofriante lo que el peligro de la prosperidad hace a una iglesia entera. La iglesia de la Odisea, próspera, exitosa, sin necesidad de nada. Y Jesús les dice: ¿no sabes que eres un desventurado, miserable, pobre, ciego y desnudo? Lo más aterrador no es el diagnóstico. Lo más aterrador es que ellos no lo sabían. Creían que estaban bien, creían que su prosperidad era señal de la aprobación de Dios, sin darse cuenta de que era exactamente esa prosperidad la que estaba apagando lentamente el fuego del Espíritu en su interior. Entonces, ¿cuál es la respuesta? Pablo se lo dijo a Timoteo con claridad: no prediques contra la riqueza. Enseña a los ricos a prosperar sin perder el alma. La respuesta no es la pobreza. Es la generosidad, no es rechazar la bendición, es usarla con una conciencia eterna que mantiene el corazón libre de la idolatría financiera. Un creyente próspero que da con libertad, que sirve con sus recursos, que recuerda de dónde lo sacó Dios, es la mejor respuesta que existe. La clave no está en cuánto tienes, está en lo que tienes a ti. Si la bendición te ha hecho más generoso, más agradecido y más dependiente de Dios, está cumpliendo su propósito. Si te ha hecho más autosuficiente, más orgulloso y menos necesitado de Dios, entonces el peligro ya está operando en tu corazón. La bendición de Dios nunca fue diseñada para reemplazarlo a Él. Fue diseñada para reflejarlo ante el mundo a través de ti. Cuando la prosperidad te hace olvidar de dónde viniste y a quién le debes todo lo que tienes, ha dejado de ser bendición y se ha convertido en trampa. Oremos juntos. Señor, hoy me detengo delante de ti y reconozco que a veces la abundancia me ha alejado más de ti que la escasez. Perdóname por las veces que prosperé y me olvidé de agradecerte, por las veces que la comodidad reemplazó la dependencia genuina de tu presencia. Guárdame de olvidarte en la abundancia como te busqué en la necesidad. Que cada bendición que pongas en mis manos me acerque más a ti y no me aleje. hazme un canal de tu generosidad y no un almacén de tu provisión. Que lo que tengo nunca me tenga a mí, sino que todo lo que soy y todo lo que tengo te pertenezca completamente a ti. En el nombre de Jesús. Amén.
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0: ¿Es usted un ejemplo para los no cristianos? Me alegra su sintonía, soy David Ormachea. Lamentablemente existen cristianos que están siendo un mal testimonio, por lo tanto, una vergüenza para el mensaje del Evangelio. Ellos se convierten en obstáculo para que otros crean en el verdadero Jesucristo. ¿Está su vida realmente haciendo un impacto positivo en quienes le rodean? Si usted sabe que hay personas que están siendo animadas por su testimonio, si sabe que hay personas que están mirándole o imitándole y que debido a ello su vida está siendo impactada, entonces usted está entre la minoría. Es uno de aquellos sabios seres humanos que sirven para dar ánimo a otros y que han aprendido a vivir en obediencia a su Señor y su Salvador. Le ruego que continúe siendo un cristiano obediente porque usted es un gran ejemplo digno de ser imitado. La palabra del Señor dice que usted recibirá bendición constantemente.
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1: Mira esta foto. Fue cuando estábamos de vacaciones en la playa y Esteban conoció por primera vez el mar.
2: Pero después que entró al mar ya no quería salir.
1: Y esta foto es cuando Esteban recitó su primer poema por el Día de la Madre.
2: Ese día es inolvidable para mí. Cuando lo vi pararse al frente de todos y recitar el poema, no podía evitar llorar.
1: Esteban te miró llorando y él también empezó a llorar. Fue corriendo a tus brazos y no terminó el poema.
2: Sí, y todos le aplaudieron. Cómo llenó mi corazón la ternura de ese abrazo.
3: Mami, te quiero mucho.
2: Extraño mucho a mi hijo Alberto. Ya no lo vamos a acompañar a sus partidos de fútbol. Ya no lo voy a volver a abrazar más.
3: Bien, papá.
1: Esteban ha dejado un gran vacío.
2: No sé hasta cuándo voy a sentir este dolor. Creo que nunca va a desaparecer todo lo que estoy sintiendo.
1: Yo también extraño a Esteban, mi amor. Es normal todo el dolor y la tristeza que estamos sintiendo, porque amábamos a Esteban. El dolor no va a desaparecer de la noche a la mañana. Debemos vivir un día a la vez.
2: No tenemos otra alternativa que refugiarnos en el amor de Dios y pensar que todo el tiempo que disfrutamos con Esteban fue una hermosa bendición que Dios nos permitió disfrutar.
4: El luto es una reacción normal del corazón siempre y cuando aceptemos sentir el dolor emocional. Se necesita valor para ser honesto y aceptar los sentimientos de profunda tristeza y dolor emocional. El duelo no saludable o no resuelto es una barrera que impide alcanzar la madurez emocional y recibir el consuelo que Dios nos da. Jesús dijo: "Bienaventurados los que lloran, porque ellos recibirán consuelo".
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1: Todo había sido intensa felicidad en el matrimonio de John y Jenny Colmer de Aspendale, Australia. 4 hijos llegaron en rápida sucesión, aumentando la felicidad, hasta que la pesadilla comenzó. A los 8 años de matrimonio, Jenny, la esposa, empezó a tener problemas mentales. La pesadilla fue creciendo mes a mes hasta llegar a ser insoportable. Un día, Jenny, en una furia descontrolada, castigó brutalmente a sus hijos sin ningún motivo. Otro día la emprendió con su esposo. En una ocasión, la última, tras 8 años de locura, Jenny atacó y golpeó a Jan, su esposo, y Jan la agarró del cuello. Bajo una ola de locura, John apretó demasiado fuerte y Jenny murió estrangulada. La corte comprensiva de su tragedia lo declaró inocente. Si hay alguna pesadilla que quebrante el corazón y que destruye la paz, esa es cuando algún miembro de la familia padece perturbaciones mentales, especialmente cuando es el padre o la madre. Pero amigo, hay una demencia que, a pesar de la contradicción de vocablos, no es mental, es espiritual. Esta es la situación del hombre o de la mujer que, por más que desea y que busca paz interna, paz de corazón, paz en lo profundo del alma, no la halla. Inteligencia tiene, bienes materiales tiene, buena familia tiene, posición reconocida tiene. Todo lo que el mundo estima ser cosas de valor tiene, pero no tiene paz. Daría cualquier cosa por tener quietud de alma, satisfacción, llenura, paz, pero no la tiene. Esta es la verdadera demencia del corazón. Y hay tantas personas, mi amigo, que sufren de ella. Para la demencia mental hay tratamientos psicológicos y hay también fuertes drogas. ¿Pero qué hay para la demencia del corazón? ¿Existe algún alivio del alma para esa persona atribulada, para el corazón confundido? ¿Respuesta? Sí, mi amigo, sí lo hay. Un día un joven vino a Jesús diciéndole: Maestro bueno, y aquí cito, Maestro bueno, ¿qué bien haré para tener vida eterna? Este joven buscaba paz. El Señor en esencia le dijo: si tú me sigues, encontrarás la paz que estás buscando. Tienes que seguirme de cerca. Mientras tú me estés siguiendo, experimentarás paz y gozo y libertad. Pero tienes que seguirme dejándolo todo. Y amigo, esta es la gran verdad. Para la demencia espiritual, la solución es rendirnos a Cristo y seguir sus pasos. En Él hay verdadera paz.
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3: Soy una maestra en una escuela para niños ciegos. Cuando alguien me pregunta sobre mi trabajo, generalmente sienten pena por mis alumnos. En vez de decirles que no se sientan así por mi clase, los invito a pasar con nosotros.

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2: Tuvieron que derribar la puerta de la vivienda de un puntapié. Después tuvieron que sujetar al dueño de casa que estaba armado de un hacha. Después hubo que sujetar entre dos guardias a la esposa del hombre que clavó sus dientes en el brazo de uno de ellos. Cuando Mohan Singh, jefe de una pequeña aldea de la India, y su mujer estuvieron bien sujetos, un médico de la Organización Mundial de la Salud procedió a colocarles una vacuna contra la viruela. Este programa de vacunación a la fuerza, comenzado 12 años atrás en la India, fue la salvación de 10.000 niños de la zona. Así lo dice en sus recuerdos el médico canadiense Dr. Lawrence Brilliant. Derribar la puerta, y aquí cito, derribar la puerta de la casa de alguno en nombre de la salud y de vida. Parece absurdo, pero no había otra manera de vacunar a tanta gente. Amigo, hay mucha gente que no sabe nada de virus o de bacterias. No entiende de antibióticos y de vacunas. Para ellos la enfermedad es un demonio, y al demonio se lo vence con otro demonio más poderoso. Pero la medicina científica no la entienden. Por eso en selvas amazónicas, en África, en zonas de Oceanía y en regiones inhóspitas de la India, hay que usar medios drásticos. La salud se inyecta a la fuerza, se quiera o no. La sabiduría debe imponerse a la ignorancia. Pero amigo, en contraste, Dios no fuerza a nadie a aceptar la más grande medicina para la peor de las enfermedades. Si Dios impusiera a la fuerza su medicina salvadora, entonces la respuesta del hombre al mensaje de Dios carecería de valor. Sería una acción de autómata. Cuando Jesús dio la gran comisión a sus discípulos, les dijo: id por todo el mundo, predicad el evangelio a toda criatura. El que creyere y fuere bautizado será salvo. El que no creyere será condenado. No a la fuerza, mi amigo, ni imponiendo, sino creyendo, es como se recibe la gracia de Dios.
3: 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Aprovechamos esta oportunidad para felicitar a nuestro amado hermano Pablo por los 80 años de vida que está celebrando este mes. La mayor parte de esos 80 años los ha vivido al servicio de los demás. ¡Felicidades, hermano Pablo!

Momentos de la creación. Científicos en el Canadá han demostrado experimentalmente uno de los beneficios de la crianza cuidadosa. Hola, soy Milton de los Santos. Los investigadores dividieron a 32 ratas hembras en dos grupos. Un grupo estaba integrado por madres naturalmente cuidadosas que prestaban mucha atención a sus recién nacidos. El otro grupo estaba integrado por madres descuidadas y desatentas hacia las necesidades de sus recién nacidos. Una vez que las jóvenes ratas crecían, se les probó su memoria e inteligencia. Estas fueron puestas en un laberinto de natación que requería de ellas encontrar una plataforma sumergida en el tanque. El primer día, a todas las ratas les fue más o menos igual. Sin embargo, el segundo día y durante el resto de sus vidas, las ratas cuyas madres les habían prestado atención conseguían puntuaciones más altas. Los investigadores encontraron que las ratas que fueron nutridas cuidadosamente tenían conexiones óptimas en la parte de sus cerebros llamado hipocampo y tenían más receptores para un neurotransmisor importante para el aprendizaje. Estas características del cerebro se forman durante los primeros días después del nacimiento. En síntesis, una madre cuidadosa estimula el desarrollo cerebral, el cual beneficia al niño durante el resto de su vida. 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

0: Bienvenido a casa, soy Luis Pereira. 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
1: Enfrentas pérdidas que hoy parecen irreparables, dejándote el corazón completamente roto y en ruinas. Pero Joel 2:25 promete con poder: y os restituiré los años que comió la langosta. El Dios soberano puede devolverte todo lo que el dolor y el tiempo te destruyeron en el pasado. El poder del reino sabe bien cómo reconstruir vidas heridas desde las cenizas más profundas. En nuestra vida diaria, esta restauración divina sana el reproche por el tiempo que creíste perdido. Ningún fracaso emocional o familiar tiene el derecho legal de sellar tu destino de manera definitiva. Este mensaje logra penetrar tu interior hoy, porque Dios conoce bien

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nada en ti se perderá. Eso es hermoso.

0: levanta.
1: Toma de la mano a alguien con fuerza y dile tu fe.
0: Mi fe se está encendiendo.
1: Y hoy te vuelves a levantar.

Reflexiones para la vida. El Señor protege a los extranjeros que viven entre nosotros, cuida de los huérfanos y las viudas, pero frustra los planes de los perversos. Salmos 146:9. Vivir como extranjero no es fácil. Primero, son personas que en muchas ocasiones se encuentran solas en un país desconocido y lejos de sus seres queridos. Cuando emigras de un país a otro, tu prestigio o popularidad no puede ser usado en ese lugar porque nadie tiene referencia de ti. Eres sencillamente un desconocido que tiene que empezar a labrarse un camino, a base de tesón, trabajo y humildad. Este último elemento no siempre está presente. Cuando sales de tu país, tu progreso será proporcional a la adaptación que tengas en este nuevo entorno. No puedes radicarte en un país y estar permanentemente descalificando a sus habitantes o al país como tal. Si haces eso, tú mismo te excluirás. No compares lo de ese lugar con lo de tu tierra, porque para ellos eso es lo mejor, como para ti lo de tu país es superior. Por ejemplo, la comida o las costumbres. Las mismas son propias de cada país y eso se respeta. La porción de hoy nos dice que el Eterno protege a los extranjeros que viven entre nosotros. Cuando alguien se aprovecha de un extranjero colocando más trabajo del normal o remunerándolo de manera poco honesta, está cerrando la puerta de la bendición. Igual sucede cuando te desentiendes de las viudas y los huérfanos pudiendo ayudar. El que sabe hacer lo malo y no lo hace, le es pecado. Que a partir de hoy tengamos una sensibilidad especial por beneficiar al que se encuentra en situación de apremio. Te deseamos un día de bendición siendo dirigido por la palabra de Dios que es precisa y sabia. ¡Feliz jornada! Les habló Federico Quintana Guerrero.

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1: Graciela Cruz Murillo, hondureña de 27 años de edad, se dispuso a comer su budín de crema. Tomó el primer bocado, que paladeó deleitosamente. Retuvo un momento el alimento en su boca y lo tragó con honda satisfacción. Sus ojos se llenaron de lágrimas. Su boca se plegó en un sollozo y su corazón dio gracias emocionadas a Dios. Era la primera vez en 10 años que Graciela podía tragar comida sólida. Cuando tenía 14 años de edad y vivía en Honduras, su país, tragó accidentalmente ácido corrosivo. Su esófago quedó arruinado. Debió ser alimentada por un tubo insertado en su estómago. Pero en febrero del 83, Graciela conoció a Charles Ives y su esposa Valvalea, médicos misioneros de paso por Honduras, y ellos se interesaron en su caso. La llevaron a los Estados Unidos, donde la trataron adecuadamente varios cirujanos, devolviéndole el uso del esófago. 3 años después del accidente, que fue a los 14 años, había perdido por completo la facultad de deglutir. Pero ahora, con un nuevo esófago, vuelve a sentir el deleite de la comida. Amigo, he aquí una joven que pasa 10 años de su vida sin poder tragar. 10 años sin gustar el sabor de las comidas. 10 años sin poder sentarse a la mesa delante de bien provistos platos y sin poder gozar de esa bendición. 10 años en que casi se olvidó cómo se come. Esto, amigo, de no poder tragar es una verdadera tragedia, porque no se puede comer bien, no se pueden gustar los sabores y no se puede disfrutar de la comida en conjunto, que es también uno de los grandes placeres de la mesa. Esta misma frase, bien gráfica, por cierto, la usamos muchas veces en sentido figurado, como cuando decimos, a ese tipo no lo trago, o cuando expresamos, eso que me dices es algo difícil de tragar. En casos como estos estamos padeciendo una enfermedad moral padecida o parecida a la de Graciela, que era física. Amigo, normalmente y en buen espíritu cristiano deberíamos tragar, entre comillas, a cualquier prójimo, porque Jesús manda amar al prójimo como a uno mismo y aceptar y soportar a todos con la mejor y buena voluntad. Y si oímos alguna vez algo que nos duele, algo que siendo la verdad no nos gusta, algo que lastima nuestra vanidad o nuestro orgullo, debemos, otra vez entre comillas, tragarlo con paciencia, porque es algo que nos hará bien. Así recomienda el Señor en su palabra. Óigalo, recibid con mansedumbre la palabra ingerida. Amigo, sea Cristo nuestro Señor y Maestro, y alimentemos nuestra alma con su palabra.
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Bienvenidos a Toque de Gracia. Soy Luis Pereira y hoy quiero entregarte una palabra que transformará tu manera de ver los desafíos. Quédate conmigo. El mundo corre tan rápido que a veces te hace sentir invisible, insignificante y rechazado. Pero Zacarías 2:8 declara: "Porque el que os toca, toca la niña de su ojo". Para el Dios soberano no eres un número más. Eres alguien profundamente valioso y amado. Su corazón te protege con un celo santo, porque eres el tesoro más apreciado de su creación. En nuestra vida diaria, esta verdad divina sana el rechazo y reconstruye tu verdadera identidad. Ningún menosprecio humano tiene el derecho legal de medir lo que tú vales para el reino. Este mensaje logra penetrar tu interior hoy, porque Dios sabe cuánto te ha dolido la indiferencia. Deja de buscar aprobación en lugares equivocados y refúgiate en los brazos del Padre Celestial. En cada jornada laboral o familiar, siente la mirada de amor de un Dios que nunca te olvida. Aunque el mundo en que vivimos tiemble por completo, tú permaneces firme en el castillo más fuerte. Tu capacidad de volver a sonreír nace de saber que la mano del Omnipotente te sostiene. Recibe hoy su amor perfecto, defiende tu corazón y permite que su gracia gobierne tu mañana. ¿Qué palabras compartes hoy? Edifica a los demás para vivir en armonía y amor. Te espero en nuestro próximo Toque de Gracia.

Son las 3 de la mañana y estás despierto otra vez. No es insomnio, es el miedo al mañana. 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Soy Salvador Núñez, de Aires de Gracia. 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

El Señor es mi luz y mi salvación. ¿De quién temeré? El Señor es la fortaleza de mi vida. ¿De quién he de atemorizarme? Cuando se juntaron contra mí mis enemigos y mis angustiadores para comer mis carnes, ellos tropezaron y cayeron. Aunque un ejército acampe contra mí, no temerá mi corazón. Aunque contra mí se levante guerra, yo estaré confiado.

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